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0: las 7
1: y 20 minutos.
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2: Son las 7:30
3: minutos.

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0: las 7
1: y 41 minutos.
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1: Son las 8
4: con 2 minutos.
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0: Cumpliendo las 8 con 24 minutos.
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0: las 8 con 55 minutos.
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0: las 9:45.
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3: Las fases de la luna son fundamentales en la agricultura porque su fuerza gravitacional influye en el movimiento de la savia, la humedad del suelo y el crecimiento radicular o foliar de las plantas. Este viernes 4 de septiembre será cuarto menguante. Y aquí unas recomendaciones prácticas favorables en la agricultura en esta luna. Primero, propicia para podar. Segundo, abonar el suelo y regar las plantas. Tercero, la maleza que ha sido cortada y menguante no vuelve a retoñar. Cuarto, realizar labores de manejo de podas. Quinto, luna ideal para cortar la guadua en las horas de la madrugada. Sexto, sembrar yuca. Séptimo, tercer día de la menguante y en las horas de la tarde se deben cortar colinos de plátano para utilizarlos como semilla. Octavo, todo lo que se produce debajo del suelo debe cosecharse en menguante. Noveno, sembrar plantas en esa fase para que dé buenos resultados. Y décimo, es luna para castrar, operar, hacer curaciones, errar o descornar. Y aquí las prácticas no favorables en luna menguante. Primero, poner germinativo y el crecimiento por encima de la tierra se reduce. Segundo, no se recomienda sembrar plantas que crezcan rápidamente. Y tercero, no purgar o controlar parásitos internos. Más beneficios del cuarto menguante que la tendremos este viernes 4 de septiembre en la agricultura.
4: Cuarto menguante. La luz reflejada por la luna disminuye. La savia empieza a dirigirse hacia abajo y a acumularse en la raíz. Ideal para la siembra de hortalizas de raíz. La producción frutal se ve fortalecida. Para trasplantar las fresas, esta fase y la de la luna nueva son las mejores para la cría y reproducción de lombrices. En cuanto a la recolección de forrajes, lo mejor es cortarlo en luna llena, pues las plantas están en su máximo poder nutritivo. El colino del plátano se selecciona y se corta en menguante, ya que en esta fase carga abundante agua. La selección de las semillas del cafeto determinará una cosecha exitosa. Si se insemina una vaca en menguante, nacerá una ternera.
5: Son las 10:39.

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1: Son las 11.
4: Con dos minutos.

0: las 11
1: y 11 minutos.
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0: las 11.
1: Con 34 minutos.
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0: las 11
1: con 53 minutos.
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0: las 12.
1: Con 17 minutos.
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0: Son las 12.
1: Con 17 minutos.
3: Dicen que la gente mayor sobra en todos los sitios. Mi abuelo ya sabía esto hace mucho tiempo. Por eso, un día hizo su maleta y se marchó. Quizás para no estorbar.

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3: Es la 1:15.
4: Y 15 minutos.

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0: la una. 59 minutos.
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0: Son las 2
1: con 29 minutos.
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0: Las fases de la luna son fundamentales en la agricultura porque su fuerza gravitacional influye en el movimiento de la savia, la humedad del suelo y el crecimiento radicular o foliar de las plantas. Este viernes 4 de septiembre será cuarto menguante. Y aquí unas recomendaciones prácticas favorables en la agricultura en esta luna. Primero, propicia para podar. Segundo, abonar el suelo y regar las plantas. Tercero, la maleza que ha sido cortada en menguante no vuelve a retoñar. Cuarto, realizar labores de manejo de podas. Quinto, luna ideal para cortar la guadua en las horas de la madrugada. Sexto, sembrar yuca. Séptimo, tercer día de la menguante y en las horas de la tarde se deben cortar colinos de plátano para utilizarlos como semilla. Octavo, todo lo que se produce debajo del suelo debe cosecharse en menguante. Noveno, sembrar plantas en esa fase para que dé buenos resultados. Y décimo, es luna para castrar, operar, hacer curaciones, errar o descornar. Y aquí las prácticas no favorables en luna menguante. Primero, poner germinativo y el crecimiento por encima de la tierra se reduce. Segundo, no se recomienda sembrar plantas que crezcan rápidamente. Y tercero, no purgar o controlar parásitos internos. Más beneficios del cuarto menguante que le tendremos este viernes 4 de septiembre en la agricultura.
1: Cuarto menguante. La luz reflejada por la luna disminuye. La savia empieza a dirigirse hacia abajo y a acumularse en la raíz. Ideal para la siembra de hortalizas de raíz. La producción frutal se ve fortalecida. Para trasplantar las fresas, esta fase y la de la luna nueva son las mejores para la cría y reproducción de lombrices. En cuanto a la recolección de forrajes, lo mejor es cortarlo en luna llena, pues las plantas están en su máximo poder nutritivo. El colino del plátano se selecciona y se corta en menguante, ya que en esta fase carga abundante agua. La selección de las semillas del cafeto determinará una cosecha exitosa. Si se insemina una vaca en menguante, nacerá una ternera.

0: Son las 2
1: con 58 minutos.
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1: Son las 2:59 minutos.

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0: Las fases de la luna son fundamentales en la agricultura porque su fuerza gravitacional influye en el movimiento de la savia, la humedad del suelo y el crecimiento radicular o foliar de las plantas. Este viernes 4 de septiembre será cuarto menguante. Y aquí unas recomendaciones prácticas favorables en la agricultura en esta luna. Primero, propicia para podar. Segundo, abonar el suelo y regar las plantas. Tercero, la maleza que ha sido cortada y menguante no vuelve a retoñar. Cuarto, realizar labores de manejo de podas. Quinto, luna ideal para cortar la guadua en las horas de la madrugada. Sexto, sembrar yuca. Séptimo, tercer día de la menguante y en las horas de la tarde se deben cortar colinos de plátano para utilizarlos como semilla. Octavo, todo lo que se produce debajo del suelo debe cosecharse en menguante. Noveno, sembrar plantas en esa fase para que dé buenos resultados. Y décimo, es luna para castrar, operar, hacer curaciones, errar o descornar. Y aquí las prácticas no favorables en luna menguante. Primero, poner germinativo y el crecimiento por encima de la tierra se reduce. Segundo, no se recomienda sembrar plantas que crezcan rápidamente. Y tercero, no purgar o controlar parásitos internos. Más beneficios del cuarto menguante que la tendremos este viernes 4 de septiembre en la agricultura.
1: Cuarto menguante. La luz reflejada por la luna disminuye. La savia empieza a dirigirse hacia abajo y a acumularse en la raíz. Ideal para la siembra de hortalizas de raíz. La producción frutal se ve fortalecida. Para trasplantar las fresas, esta fase y la de la luna nueva son las mejores para la cría y reproducción de lombrices. En cuanto a la recolección de forrajes, lo mejor es cortarlo en luna llena, pues las plantas están en su máximo poder nutritivo. El colino del plátano se selecciona y se corta en menguante, ya que en esta fase carga abundante agua. La selección de las semillas del cafeto determinará una cosecha exitosa. Si se insemina una vaca en menguante, nacerá una ternera.

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3: Son las 3
4: con 16 minutos.
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3: Son las 3
4: con 16 minutos.
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0: las 3:31.
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0: Son las 3.
1: 54 minutos.
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0: las 4
1: y un minuto.
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0: las 4:29.
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0: Son las 4.
3: Con 58 minutos.
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2: Hola, muy buenos días. Son las 5 de la mañana de este último día ya de agosto, lunes 31 de agosto. Iniciamos Buenos Días Cafetaleros con música de amanecida. Esta vez el invitado es Andrés Franco, el agropecuario, con música de amanecida. Este es el Cristo de la Pared. Son las 5 de la mañana.

0: 5 de la mañana, ya con 3 minutos, 5-3. Ese era Andrés Franco con la canción El Cristo de la Pared. Pero seguimos con Andrés Franco en vivo.
1: Y está invitándome a comer chola un domingo.
0: Esta canción era un domingo. Oiga pues. Buenos días, cafetaleros.

Oiga, cómo suena de sabrosa esta música a esta hora, 5 de la mañana, ya con 6 minutos, 5 de la mañana, 6, el agropecuario, y vamos con noticias de que tienen que ver con adelanto de lo que será Café Música y Noticias, que lo tendremos a las 7 de la mañana. Podemos adelantarle esta noticia muy positiva para la gente de la región, y es que el gobierno congela precios de la gasolina y el ACPM durante septiembre tras terremoto. Mañana empieza septiembre. Los precios de la gasolina corriente y el ACPM permanecerán sin modificaciones durante septiembre del 2026, de acuerdo con una decisión adoptada por el gobierno nacional y vigente desde el sábado 29 de agosto. Para las 13 principales ciudades del país, el valor promedio de referencia se mantendrá en 15.887 pesos para la gasolina corriente y 11.320 para el diésel. Las mismas tarifas establecidas durante el mes de agosto. La medida busca reducir la presión económica sobre los hogares y evitar incrementos en los costos de transporte de alimentos, medicamentos y ayudas humanitarias destinadas a las zonas afectadas por el terremoto del pasado 10 de agosto. Los valores presentan diferencias entre ciudades. En gasolina, Villavicencio registra el precio de referencia más alto con 16.431, mientras Pasto tiene el menor valor con 13.920. Para el diésel, Cali encabeza la tabla con 11.763 y Cúcuta registra el menor valor con 9.486 pesos. El gobierno aclaró que se trata de precios de referencia, por lo que el valor final puede variar según los costos de distribución y los impuestos municipales. La Superintendencia de Industria y Comercio y las autoridades territoriales reforzarán los controles en las estaciones de servicio para verificar el cumplimiento de los valores establecidos. La ministra de Minas y Energía, María Noemí Arboleda, señaló que la decisión pretende evitar que el costo de transporte recaiga sobre las personas afectadas por el desastre y advirtió que habrá seguimiento a su aplicación en todo el país. Son las 5 de la mañana, 8 minutos, 5 de la mañana, 8, y continuamos con esta música de amanecida que nos tiene este artista hombre, el agropecuario Andrés Franco, y aquí tenemos una versión de El Aguardientero, como dice la canción. Oiga pues, despertando con Robledo 840. Mañana empiezan los meses bre.

Son las 5 de la mañana con 11 minutos, 5 de la mañana 11. Oiga cómo suena de bueno esta música a esta hora, 5 de la mañana 11 minutos. Bueno, les comento que hemos estado fuera del aire por horas porque tenemos problemas de falta de fluido eléctrico allá en el Cerro Transmisor. Celsia trabaja para arreglarnos este impasse que hemos tenido desde la madrugada del sábado. Así que hace poco se prendió el transmisor, estamos con planta eléctrica, así que estamos proveyendo para los programas de mayor audiencia, como desde las 5 de la mañana, como es Buenos Días Cafetaleros, pero aún continuamos sin energía en la parte de los transmisores que están aquí en una vereda de Cartago. Pero seguimos sufriendo también por nuestros campesinos del sector rural que desde el terremoto en muchas partes estaban sin energía. Esperábamos que este fin de semana hayan solucionado ya este problema la mayoría. De todas maneras, estaremos recibiendo llamadas a las 7 de la mañana en Café Música y Noticias, 315-592-1695, para que nos cuente dónde continúan ustedes con el problema, con ese problema de la energía tan vital, la energía eléctrica. Amanecí bebiendo es la otra canción que nos trae aquí el agropecuario Andrés Franco. Lo traemos invitado el día de hoy, 5 de la mañana ya con 13 minutos, como dice la canción. Oiga pues. Este show en vivo con el agropecuario.

0: Buena esa, escuchando esta hermosa música en vivo, amanecí bebiendo.
1: ¡Ay, qué rico!
0: ¿Y qué tal esta otra que les traemos a las 5 de la mañana, 14 minutos, bebiendo y recordando? Amanecida agropecuaria con el agropecuario.

0: Esta es música y seguirá siendo música de amanecida, hombre. Qué buena producción ha hecho Andrés Franco, el agropecuario, con todas estas canciones. Era un domingo, amanecí bebiendo, El Cristo de la Pared, Corazón Prisionero, Decisión, El Aguardientero, La Cuchilla. Y esas las tenemos el día de hoy en el inicio de este último día ya, último día de agosto. Mañana empieza septiembre. Bueno, para los oyentes que han tenido problemas con un talud, te mostramos qué hacer para ayudar a mantener el terreno en mejores condiciones. Esto que siempre nos ha acompañado el doctor Juan Carlos Pérez en Noticias 840 y que lo compartimos también con ustedes, la importancia del vetiver. Aquí tienes un talud y no sabes qué hacer. Escuche esta sección en Buenos Días Cafetaleros cuando son las 5 de la mañana, 20 minutos.
1: ¿Tienes un talud y no sabes qué hacer? ¿Qué plantas y qué material te recomiendo para recubrirlo y estabilizarlo? Una de las plantas que yo más recomiendo para estabilización de taludes y terrenos es el vetiver. ¿Por qué el vetiver? Porque bueno, es una planta que triplica, cuatriplica el tamaño de la planta en sí en raíz, haciendo miles de hilos que amarran y soportan la tierra. Ajá. Además de esto, poner un geotextil tejido en la superficie evita que el agua erosione el terreno y lo estabiliza en conjunto con las plantas correctas. Eso es lo que yo no recomiendo hacer en los taludes. Utilizar materiales como el sarán, que no están hechos para esto. ¿Ves? Este sarán, recuerdo que lo vi que lo instalaron hace alrededor de unos 2-3 años.
0: Como una malla, sí.
1: Y ya está en un estado crítico. Entonces, no es recomendable. Sé que es más caro el geotextil, pero la inversión vale la pena. ¿Tienes un talud y no sabes qué hacer? ¿Qué plantas y qué material?
0: Ahí está entonces este consejo que a buena hora cae, porque muchos propietarios de terrenos están con problemas de taludes. Más consejos, recomendaciones, dónde construir. Aquí en Buenos Días Cafetaleros, 5 de la mañana, 21 minutos, 5:21.
1: ¿Estás por construir? Tips en las recomendaciones para evita que el agua erosione el terreno y lo estabiliza en conjunto. Para construir tu tanque séptico y drenaje.
0: Bueno, el consejo que traemos a continuación, ¿dónde construir el tanque séptico y drenajes?
1: ¿Estás por construir? Tips o recomendaciones para construir tu tanque séptico y drenajes. Y es que al construir los tanques, olvidamos algunas consideraciones. Sí. Por ejemplo, es una casa para rentar o es una casa para extranjeros. Ellos están más acostumbrados a colocar el papel sanitario dentro del servicio sanitario. Aunque usted diga, bueno, es que yo pongo un rótulo, lo siento mucho, pero sus inquilinos es probable que no lo respeten. Por eso es que nosotros, cuando construimos tanques sépticos, siempre hacemos tres o cuatro cámaras. Aquí pueden ver 1, 2, 3 tapas de 3 cámaras distintas. ¿Y eso qué quiere decir, Michael? Que son cámaras, no son cámaras de tomar fotos, ¿no? Son espacios, recintos, donde se van a albergar los sólidos del servicio sanitario. ¿Qué son los sólidos? La caca. Entonces, aquí viene, entra la caca en el primer espacio, recinto, cámara. Se hace un puente en la parte baja para la segunda cámara, donde comparten sólidos, y también un puente arriba para el agua, ¿verdad? Porque los tanques siempre deben estar llenos. Hay una creencia errónea que dice que los tanques, se me llenó el tanque. No, el tanque siempre está lleno de agua, no de sólidos, ¿verdad? De agua. Entonces, él se rebalsa a la segunda cámara y se rebalsa a la tercera cámara. En esta tercera cámara solamente deberíamos de tener agua, no sólidos. Los sólidos se comparten en estas dos cámaras, ¿ok? Ahora bien, desde esta cámara que solamente recibe agua, que es una cámara preventiva, vamos a sacar lo que es el drenaje o rebalse. ¿Qué quiere decir por rebalse? Bueno, por niveles. El agua pasa a esta, luego pasa a esta y luego pasa al drenaje. ¿Qué quiere decir? Que esta salida está más baja que esta, y esta más baja que esta, y esta más baja que esta, y esta, esta acá más baja que la entrada del servicio sanitario. Ahora sí, vamos al drenaje. Personas hacen el drenaje, hacen una zanja, echan piedra, ponen el drenafor o el tubo perforado y simplemente la tapan y le ponen un plastiquito encima o un sarán encima. Esto está completamente erróneo. ¿Por qué? Porque igualmente, bueno, el sarán se le filtra tierra. Igualmente estamos dejando descubiertas las paredes y el fondo. Entonces, ¿cómo lo hago yo? Yo coloco geotextil, coloco primero, antes de echar la piedra. Entonces, hago la zanja, coloco el geotextil, echo la piedra, toda la piedra se acomoda, se coloca el tubo, se nivela la piedra a la parte superior del tubo y se envuelve el geotextil haciendo tipo un taco de piedra. Veámoslo de esa forma, un taco de piedra y listo. Así es como se hace un drenaje que se evita que ingresen tierra adentro de la piedra y vaya a fallar por este tipo de situaciones.
0: 5 de la mañana, 24 minutos, 5:24. Las personas que quieran que les envíe el video para hacer más didáctico estas enseñanzas, pues nos escribe 315-592-1695. 315-592-1695. Y usted nos dice: yo quiero el enlace donde nos están enseñando dónde construir el tanque séptico y drenajes. Tenemos las 5:24 minutos, los tanques sépticos y para el drenaje. 5 de la mañana, 24 minutos, 5:24, y volvemos con la música, con el agropecuario en vivo. Y aquí está la cuchilla. ¿Cómo suena? A ver.
2: Yo no entiendo por qué.
0: Sí.
2: Las mujeres tienen un vicio tan feo.
0: ¿Cuál es?
2: De cuando terminan una relación, de dedicarle canciones feas a uno. No importa la situación ni la circunstancia. Ejemplo.
0: Sí.
2: 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Mire qué lindo ese verso que salió. ¿Cómo? Otro.
0: Otro. A ver.
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0: ¡La cuchilla! André Franco, el agropecuario.

5 de la mañana, 30 minutos, 5:30. Agropecuario, muchas gracias. ¿Otra? ¿Quieren otra del agropecuario? Bueno, del agropecuario podemos decir que es un artista que nació en Itagüí y se hace llamar el agropecuario porque su música, la música que canta en sus presentaciones, es música popular. Es un intérprete y compositor de música de despecho también, oriundo de Itagüí, como lo dijimos, y ha llevado su propuesta musical por diferentes regiones de Colombia. 5 de la mañana, buenos días, cafetaleros. 5 de la mañana, 30 minutos, una pausa para continuar más con este programa. Y a las 7 de la mañana, café, música y noticias.

0: son las 5:31.
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0: Son las 5:31.
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0: Son las 5:32.

0: deliciosamente, ustedes disfrutando de Buenos Días Cafetaleros, tal vez disfrutando de una buena taza de café o tal vez un chocolate a esta hora de la mañana y escuchando Robledo 840. Y aquí llega la parte técnica del programa Buenos Días Cafetaleros, comandada por los integrantes del área de educación de Café Norte: Joan Grajales, Camilo Ramírez, Nicolás Soto, Alejandro Toro, y hay un invitado especial el día de hoy, pero que sean ellos los que se presentan. Joan, ¿cómo está?
1: Muy buenos días, Carlitos, buenos días, compañeros, buenos días, audiencia. Muy bien, gracias a Dios, disfrutando este hermoso día, Carlitos.
0: Así es, todavía no ha amanecido, pero bueno, ya casi.
1: Eso
0: está amaneciendo más temprano por estos días.
1: Sí, señor.
0: Bueno, hay un invitado especial el día de hoy.
1: Claro que sí, Carlitos, le doy la apertura al compañero Juan David, bienvenido.
2: Hola, buenos días a todos, buenos días a la audiencia, a los compañeros de mesa.
0: Pero Juan David es conocido aquí en la casa, antes era integrante del área de educación de Café Norte.
2: Sí señor, gracias a Dios pertenecí a la familia de Café Norte y hoy en día estamos vinculados a una maravillosa empresa también que se llama Campofer. Y hoy traemos un tema muy especial que es el tema de bioestimulación de la raíz, entonces le doy paso a los compañeros también para que se presenten.
0: Bueno.
3: Así es, Juan, muy buenos días, un gusto tenerlo acá nuevamente con nosotros, aunque pues, digamos que cuando usted, pues, cuando yo entré aquí a Café Norte, yo muy poco, no estaba, he tenido la oportunidad de compartir los días de campo, nuestras actividades que hemos realizado, es una excelente persona, para los que lo han conocido en el campo, supongo que saben que es así, y pues, bienvenido.
2: Muchas gracias.
4: Muy buenos días para todos los oyentes, buenos días compañeros, buenos días para todos. Hoy, pues, como lo han dicho los compañeros, tenemos un invitado especial que es Juan David, el cual obviamente les va a compartir mucho conocimiento a cada uno, pues, de los oyentes, para que de pronto estén muy pendientes de lo que nos va a compartir.
0: Y la semana pasada estuvieron en Versalles, ¿no? Por allá en zona rural. Bueno, también la presentación aquí de los integrantes del área de educación de Café Norte.
5: Bueno, muy buenos días a todos, buenos días Carlitos, compañeros, ¿no? Y darle la bienvenida al compañero, pues, que viene a acompañarnos en las charlas de hoy, en el programa Buenos Días Cafetaleros, y esperemos, pues, que los productores puedan sacar el máximo provecho de esta charla.
0: Sí, aquí se la llevamos en directo, les llega directamente a su casa a través de la radio, los que no han podido asistir a estos talleres. Esas son charlas técnicas educativas. Y vamos a conocer entonces la importancia, usted está hablando de la raíz, ¿no?
2: Sí, Carlitos, básicamente ese es el tema. Vamos a hablar es de la bioestimulación de la raíz, un tema muy importante. De entrada, dejar un mensaje muy claro a los productores. La idea de hoy es que con lo que hablemos, los productores se vuelvan o adopten el conocimiento de que ellos se tienen es que volver productores de raíces. Entonces, si ellos tienen claro ese conocimiento, van a entender que eso le va a ser muy beneficioso a largo plazo.
0: Bueno, ahí está entonces. Y además anuncian que después de estas últimas lluvias que tenemos, se acerca lo que llaman el fenómeno del Niño.
2: Exactamente.
0: Que esto va a estresar bastante las plantas.
2: Sí, Carlitos, eso hay que entenderlo desde ya. Por eso el tema que vamos a tocar es bioestimulación. Entonces, partiendo de ese concepto de que es bioestimulación, entonces la palabra bio proviene de vida, ¿sí? Y estimulación de estímulos. Entonces, ¿cómo estimulamos la vida? En este caso, una planta tiene vida.
0: Sí.
2: Entonces, ese es el tema, pues, como va a tratar hoy. Cuando nosotros bioestimulamos, lo que causa es de que la planta empieza a almacenar carbohidratos. ¿Y dónde los almacena? En las raíces. Entonces, lo que usted habla, si llega un estrés, probablemente eso pueda mitigar bastante ese impacto.
0: Bueno, las preguntas entonces las ustedes tienen aquí para complementar este tema el día de hoy.
1: Claro que sí, Carlitos. Bueno, aquí como para continuar y dándole apertura al compañero, pues, como decía, se va a hablar acerca de estimulación radicular. Es específicamente para el cultivo de café y a otros cultivos que también les puede interesar. Entonces le damos toda la apertura a Juan. Juan, cuéntenos, ¿qué es la bioestimulación?
2: Listo, entonces ya partiendo de lo que hablamos, que bio significa vida y estimulación estímulos, hay que entender que todo lo que hacen los productores en sus unidades productivas, sea una fertilización, en este caso una bioestimulación, ellos siempre están buscando desproductividad. Entonces, el concepto es, si una planta, por decir como dice don Carlos, entra en estado de estrés, su desarrollo no va a ser el óptimo. Entonces, ¿nosotros qué debemos influir ahí? Que la planta empiece a hacer todos sus procesos fotosintéticos. Si la planta hace fotosíntesis, ella está totalmente activa, y va a ser a largo plazo, dependiendo de la planta, mediano o largo plazo, va a tener mayor productividad. Entonces, ¿qué nos limita a nosotros la productividad? Un tema de estrés. Si la planta entra en estado de estrés, ella va a entrar a defenderse, va a gastar toda su energía en defenderse, en poder mitigar ese estrés. Cuando entran en estados de estrés, hay algo que se llama el ROS, que es esta especie reactiva de oxígeno. Básicamente eso es como lo que comúnmente conocemos en la farmacia, cuando nosotros compramos agua oxigenada. En la planta se empieza a producir eso. El agua oxigenada es peróxido de hidrógeno. Entonces, cuando la planta se estresa, hablemos de una planta que está pequeña, está apenas desarrollando su sistema radicular. Como le digo, en el sistema radicular ahí están las reservas de la planta, lo que son carbohidratos. Si ella si ella entra en estado de estrés, pues ella va a entrar a defenderse. Entonces ahí es donde entra el tema de bioestimulación, que nos ayuda a mitigar ese impacto. Hoy en día en el comercio hay muchos productos. En este caso, nosotros tenemos un producto que se llama Rebrote. Es una fuente de fósforo que trae unas hormonas, y por lo regular todos los productos de Campo Fer contienen en su formulación carbono orgánico oxidable. Eso básicamente son extractos de algas marinas que hoy en día eso ha tenido mucho impacto en el tema de mitigación de estrés. Y posteriormente, lo que es el fósforo, por lo regular lo tenemos, los productores tienen muy asociado al fósforo a producir raíces, a que emita raíces. Pero yéndonos a un concepto más profundo, realmente lo que hace el fósforo es un tema de darle energía, lo que conocen como ATP, adenosín trifosfato. Lo que hace es que la planta, al tener mayor energía, va a producir mayor cantidad de raíces. Y más un componente hormonal, pues va a ayudar a que se desarrollen de la mejor manera. Entonces, si la planta está, vuelvo y le digo, si está desestresada y nosotros empezamos a ayudarle desde la parte de bioestimulación, pues la planta va a poder mitigar todo ese impacto de lo que conocemos como estrés.
1: Listo.

0: es cuando estimulan la raíz, hablemos de café, sí, pero el mensaje de hoy es que esto es para todos los cultivos. Por lo regular, los productores siempre estimulan la raíz en etapas iniciales, cuando lo pasan del semillero, lo establecen en el hueco. Allí es cuando ellos, por lo regular, siempre aplican un fertilizante. En este caso, siempre utilizan una fuente de fósforo alta, lo más común es el DAP. Siempre utilizan este producto para estimular el sistema radicular. Y ese es como un momento inicial, pero realmente yo les hago la pregunta a los compañeros, no sé si ellos tienen claro cuánto puede durar un pelo absorbente de café tomando nutrientes.
1: Esa es una pregunta súper interesante, pero creo que lo vamos a dar con la duda hasta nuestro próximo programa para responderle esa. ¿Qué le parece?
0: Listo, sí. bien.
2: Bueno, ahí está. Entonces, muchas gracias a todos los chicos del área de educación de Café Norte con este aporte que tenemos cada mañana, cada madrugada en Buenos Días Cafetaleros.
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0: son las 5
1: con 46 minutos.
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0: Son las 5
1: con 46 minutos.
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0: Hermanitos, hoy lunes estoy muy feliz de poder llegar a usted nuevamente. Hoy finalizando este mes de agosto, este mes 8 de este año 2026. Recuerde que usted me puede visitar, estoy en la ciudad de Armenia, carrera 18, número 3445, a tan solo una cuadra del terminal de pasajeros. Me está hablando esta persona, nos escriben desde un 311 terminado en 0829. Hermano de la perfumería Juanón. Mi nombre es Albeiro. Le hablo de aquí, de los lados de Pereira. 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Vivo por aquí en una finquita. Y yo quiero ir donde usted porque me siento muy mal de una rodilla. 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Por favor, dígame qué debo llevarle para ir a una consulta lo más pronto posible. Mi queridísimo señor, gracias a usted y a toda esta gente que nos escucha en esta maravillosa zona de Risaralda. Yo le digo, hermanito, tráigame la orina y yo me voy a encargar a través de un trabajo especial, de unas ceremonias de recuperación, de unas terapias espirituales, de que usted se recupere de esta rodilla. 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
5: En Café Norte hay noticias positivas. Informa la química Naomi Cortés sobre la recolección de envases de agroquímicos.
6: Señor caficultor, vea pues, los envases de los agroquímicos no se queman y no se botan, se lavan, se guardan y se entregan en las jornadas de recolección del equipo de educación, porque el suelo se trabaja, no se contamina.

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3: Te damos la hora en Robledo 840, conmigo cuenta.
1: Son las 6
4: y 6 minutos.
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1: Son las 6
4: y 6 minutos.
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1: Son las 6
4: y 6 minutos.

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0: las 6
1: y 12 minutos.
2: Las fases de la luna son fundamentales en la agricultura porque su fuerza gravitacional influye en el movimiento de la savia, la humedad del suelo y el crecimiento radicular o foliar de las plantas. Este viernes 4 de septiembre será cuarto menguante. Y aquí unas recomendaciones prácticas favorables en la agricultura en esta luna. Primero, propicia para podar. Segundo, abonar el suelo y regar las plantas. Tercero, la maleza que ha sido cortada en menguante no vuelve a retoñar. Cuarto, realizar labores de manejo de podas. Quinto, luna ideal para cortar la guadua en las horas de la madrugada. Sexto, sembrar yuca. Séptimo, tercer día de la menguante y en las horas de la tarde se deben cortar colinos de plátano para utilizarlos como semilla. Octavo, todo lo que se produce debajo del suelo debe cosecharse en menguante. Noveno, sembrar plantas en esa fase para que dé buenos resultados. Y décimo, es luna para castrar, operar, hacer curaciones, errar o descornar. Y aquí las prácticas no favorables en luna menguante. Primero, poner germinativo y el crecimiento por encima de la tierra se reduce. Segundo, no se recomienda sembrar plantas que crezcan rápidamente. Y tercero, no purgar o controlar parásitos internos. Más beneficios del cuarto menguante que la tendremos este viernes 4 de septiembre en la agricultura.
3: Cuarto menguante. La luz reflejada por la luna disminuye. La savia empieza a dirigirse hacia abajo y a acumularse en la raíz. Ideal para la siembra de hortalizas de raíz. La producción frutal se ve fortalecida. Para trasplantar las fresas, esta fase y la de la luna nueva son las mejores para la cría y reproducción de lombrices. En cuanto a la recolección de forrajes, lo mejor es cortarlo en luna llena, pues las plantas están en su máximo poder nutritivo. El colino del plátano se selecciona y se corta en menguante, ya que en esta fase carga abundante agua. La selección de las semillas del cafeto determinará una cosecha exitosa. Si se insemina una vaca en menguante, nacerá una ternera.

Bueno, un mensaje de la cooperativa de cafetaleros para tres asociados de Café Norte que hoy 31 de octubre están de cumpleaños. Enovando, felicitamos a Aleida de Jesús Marín Vélez en la vereda San José de Obando. Señora Aleida de Jesús Marín Vélez, feliz pero feliz cumpleaños. En el Cairo, en la vereda Costa Seca, hay un asociado con el nombre de Raúl Antonio Toro Duque. Raúl Antonio Toro, feliz cumpleaños. Y en la Esmeralda de Obando, Café Norte quiere felicitar a don Germán Arango Torres, asociado de la cooperativa, que está hoy 31 de cumpleaños, don Germán Arango. Para Aleida de Jesús, para Raúl Antonio y para Germán Arango, que cumpla muchos, pero muchos años. Bendiciones en este día. Y en Mañana Ligeras, en este día lunes, usted nos puede llamar y felicitar a su ser querido.

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2: Zumba 6 con 19 minutos.

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1: Un bendecido día lunes. 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

0: las 6.
1: Con 32 minutos.
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2: Son las 6:38.

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0: Las 6 de la mañana con 50 minutos. 6 de la mañana, 50 minutos. 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

0: Muy buenos días, bienvenidos a Café, Música y Noticias. Son las 7 de la mañana, 4 minutos, 7 de la mañana, 4 de este nuevo día. Ya hoy estamos a 31, lunes 31, el último día del mes de agosto. Lunes 31 no es un día festivo, es el día 236 del año, le quedan 129 a este 2026, es la semana 35. Faltan 7 días para que termine agosto. Es el cuarto lunes. Ya el próximo festivo será el 12 de octubre, que es el Día de la Raza. Iniciamos también diciéndoles, también contándoles lo que será el pico y placa. El pico y placa que tenemos en las diferentes ciudades que están aquí en nuestra geografía. Pico y placa, entonces, para la ciudad de Pereira y Dos Quebradas. Motos, placas terminadas en 1 y 2. Hoy lunes, dice por acá también que vehículos con placas pares, el 0, el 2, el 4, el 6 y el 8. Bueno, en motos dice que las motocicletas no aplican y están exentas en Pereira y Dos Quebradas. Hoy corresponde entonces placas terminadas en par para Pereira. En Armenia, hoy automóvil y moto con dígito de placa terminada en 5 y 6. Para Cali, hoy lunes, restricción en general para placas terminadas en 9 y 0. Y en la zona de emergencia se suman el 3 y 4. 9, 0, 3 y 4. Hoy es el Día Internacional de la Solidaridad, Día Internacional de los Afrodescendientes, Día Internacional de la Obstetricia. Los santos del día de hoy: San Ramón Nonato, Santa Amía y San Consuelo. También tenemos una frase para empezar el día y nos la tiene Monseñor Juan Carlos Cárdenas para que empecemos este día y esta semana bien conectados también con la espiritualidad. Vamos a escucharlos entonces a Monseñor Juan Carlos Cárdenas para que nos acompañe con esta frase del día. Monseñor, lo escuchamos, el obispo de Pasto, cartagüeño.
1: Unidos por Colombia. Una palabrita. Bondad. Dios no hace cálculos para repartir su amor. En la viña, los últimos reciben también el don del Señor. Tal vez hoy te incomode que Dios sea tan bueno con otros. No compares. Agradece. Deja que la bondad de Dios te cambie el corazón. Que Dios te bendiga.
0: Gracias, Monseñor Juan Carlos Cárdenas, por estas frases del día que nos está regalando. Y también les decimos que estamos en luna menguante. Cuarto menguante lo tendremos este viernes. Será cuarto menguante. Y la próxima luna llena, todavía faltan 26 días. Bueno, Alcía Costa se encuentra en la UCI, en Barranquilla. El cantante de boleros, su hijo Checo Acosta comentó que el cantante de boleros tiene una afección en sus riñones y en su próstata. Agradeció a las personas que han dejado mensajes de apoyo. En un día como hoy nació Calígula, emperador romano. Nació Noelia, la cantante puertorriqueña, en 1979. Nació también David Ospina, futbolista colombiano. Murió Diana Spencer, princesa y filántropa británica. La princesa Diana murió en un día como hoy. También murió en el 2010 Laurent Fignon, ciclista francés, ciclista profesional desde el periodo 1982 hasta 1993, en los que cosechó 81 victorias. Casualmente, el sábado pasado, el ciclista esloveno Tadej Pogačar sufrió una grave caída en la octava etapa de la Vuelta a España, que lo obligó a abandonar la competencia cuando lideraba la clasificación general. Pogačar sufre una conmoción cerebral y fractura de clavícula. El 5 veces ganador del Tour de Francia sufrió un aparatoso accidente y tendrá que ser operado. Bueno, vamos a conocer entonces también los titulares a nombre de la Hoja Verde al Natural. Vamos a conocer y vamos a contactarlos entonces con Café, Música y Noticias. Bueno, tenemos unos problemas técnicos aquí para tener las cortinillas que normalmente siempre nos han acompañado en Café, Música y Noticias. Vamos a ver si logramos acompañarlos también con otros sonidos. Café, Música y Noticias. Bueno, vamos con los titulares. A esta hora, cuando son las 7 de la mañana, 10 minutos, 7 de la mañana, 10 minutos. Atención, gobierno congela precios de la gasolina y el ACPM durante septiembre tras terremoto. Igualmente, nuevos cálculos estimados que las pérdidas económicas por el terremoto en Colombia ya superan los 40 billones de pesos. El presidente de la Espriella, preocupado por Argelia, El Cairo y San Francisco, o sea, San Pacho, aquí en el norte del valle. Desde el 3 de septiembre inicia la entrega del cuarto ciclo de renta joven. Y atención también, abuelitos, porque ya anuncian que desde el 3 de septiembre, esta semana, cumpliendo el compromiso del señor presidente Abelardo de la Espriella, pese a recibir el programa desfinanciado, cerca de 3 millones de personas mayores continuarán recibiendo la transferencia monetaria de Colombia Mayor. O sea, del 3 al 13 de septiembre, a través de Supergiros y su red, se entregará el séptimo ciclo, que alcanza una inversión de 639.643 millones. Ya se anuncia para esta semana la entrega de Colombia Mayor y renta joven, renta joven. Otro titular: joven madre clama porque atiendan de urgencia a su hija de 16 años. Requiere con urgencia por atención médica para su hija que tiene dengue hemorrágico. Además, aquí también fumigaciones para prevenir el dengue que se anuncian aquí en la ciudad de Cartago. Otra titular para ustedes: ¿hasta cuándo seguirá temblando en Cali y el occidente de Colombia? Conozca qué dicen los expertos. Nos la cuenta también Naomi Cortés, que la saludamos. A Jenny Pérez, saludamos también a nuestra colaboradora que está en otro punto de la emisora. Hemos, por motivos de las afectaciones sufridas en el edificio Café Norte, estamos transmitiendo desde lugares distintos. Ayer en Pereira cumplió 163 años. El alcalde de Pereira, Mauricio Salazar, envió un mensaje de esperanza a los pereiranos. También Johnny Rivera se suma a este importante anuncio. El padre Alduber de Jesús Mejía Granada, párroco de la Basílica Menor de Nuestra Señora de la Pobreza en Cartago, informa que con mucho entusiasmo el apoyo del ingeniero Mauricio Trujillo y su empresa. Un padre de familia fue a buscar a su hijo y lo encontró muerto. La preocupación terminó en una tragedia para una familia en Pereira. Peatón murió atropellado por una motocicleta. Un adulto mayor resultó muerto, esto en Puerto Caldas, un accidente que ocurrió tristemente en la tarde de el viernes. Emma Vélez Toro, reconocida por su incansable labor en la defensa del derecho a la salud y su valiente acompañamiento a las personas más necesitadas, pues está pasando por momentos difíciles de salud, a la cual nos unimos todos en una oración para darle fuerza a Emma Vélez. En Argelia, Valle del Cauca, camioneta cargada con estupefacientes arrolló ocupantes de una motocicleta. Uno de los conductores de la moto falleció tristemente. Esta camioneta fue detenida cargada con marihuana. Esto sucedió en la vía entre El Cairo y Argelia. Demoliciones en el Valle del Cauca, 17 iglesias y una alcaldía serán intervenidas por riesgo de colapso. Es otra información que les tenemos. También identifican a las víctimas del doble homicidio ocurrido el pasado sábado en zona rural de Anserma Nuevo. Se robaron un taxi en Cartago y hirieron a su conductor. Esto por los lados de Mister Mojarra. Otro hecho también que ocurrió: hallado el cadáver de un hombre a orillas del río La Vieja en Cartago, cerca al patinódromo. Insólito, motociclista colisionó contra un autobús y terminó dentro de un vehículo, dentro de una buseta. Este es un video impresionante que sucedió en Buga. Deportes. En Deportes, América de Cali se mantiene como líder de la Liga Betplay de fútbol. Todo esto se lo tenemos hoy aquí en Café, Música y Noticias. Vamos a ver si tenemos los coritos.
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0: Café, música y noticias. Bueno, estamos todavía transmitiendo desde un estudio alterno. Y vamos con los oyentes, vamos a ver qué nos dicen los oyentes, porque son nuestros reyes. Doña Luisa Arena, la escuchamos. Ah, hola, buenas noches. Nos dejaron desde anoche, desde la madrugada de hoy. Cordial saludo. ¿Cómo hacer para que esta gente deje esta quemadera de pólvora en altas horas de la madrugada? Mira, esta hora, 12 de la noche, y hubo una tremenda quemadera de pólvora por los lados del centro. Creo que era en el parque, y si viera a los pajaritos volando de sus nidos, los perritos despavoridos por las calles. A mí se me perdió el mío y todo por los, ella dice que todo por los políticos, que de día lo hacen es por la noche, en altas horas de la noche. La verdad es que lo que sucedió en Cartago fue raro, porque yo por un momento pensé que era que se estaba quemando una polvorería. De hecho, salió también una ambulancia de los bomberos y un carro extintor de incendios de los bomberos. No sé qué pasaría, vamos a ver si tenemos la información, pero este fue el panorama, este era el sonido. Una quemada de pólvora por todos los sectores de la ciudad de Cartago se sintió en la madrugada de hoy. Al parecer, fue el cumpleaños de un personaje. Oiga. Esto sucedió y nos dicen, nos confirman que fue simultáneamente en varios municipios. Esto parecía un primero de diciembre en Medellín. Esto fue lo que se vivió en esta madrugada y al parecer dicen algunos medios de comunicación que fue el cumpleaños de un personaje de estos negocios ilícitos que estaba cumpliendo años y celebraron el cumpleaños en varias ciudades, no solamente en Cartago. ¿Qué nos dice la señora Luz Dari, que la escuchamos? Buenos días. Sí.
2: Buenos días.
0: Sí, la escuchamos. Muy buenos días.
2: Carlitos, sobre la bulla de la pólvora. Vea, nosotros somos de por aquí, del barrio San José.
0: Sí.
2: Y le cuento que hasta por aquí nos vino la bendita música de la celebración esa que usted está mencionando. No dejan dormir ya.
0: Eso, con eso se nos espantó el sueño por horas.
2: Un vecino, mejor dicho, que ya no la tiene montada desde el sábado por la tarde, sonando música toda la noche, domingo todo el día. Y la policía pasa por ahí y es como si nada. Lo mismo por allí por la carrilera, acá por San Nicolás. Esa es otra rumbita que nos la tienen fija también. Pero eso es a todo volumen, Carlitos. O muchas veces también están cogiendo la costumbre de aquí, el vecino, es que se va a rumbear.
0: Sí.
2: Y por ahí cuando llega 2, 3 de la mañana, prende su equipo, pero ahí afuera en la calle, ahí en el andén.
0: No hay derecho.
2: ¿Por qué no llaman la policía? Yo no tengo el número del cuadrante. Pero, Carlitos, es que esa ley que hay sobre el ruido y todo eso,
0: nada.
2: No la hacen cumplir.
0: No, aquí con las leyes.
2: Hay niños, hay personas adultas, personas enfermas. Y no respetan. Y al otro día, pues claro, como se amanecen ahí bebiendo. Yo en estos días pasé por ahí, el domingo por la mañana, esa música a todo volumen. Había la gente que estaban ahí escuchando esa música. Estaban doblados, asentados y doblados ahí, ya borrachos, ya ni la música la sentían, pero a los vecinos sí los perjudican.
0: No.
2: Entonces, a ver qué podemos hacer sobre eso, así le ponen solución a esa cuestión.
0: No hay derecho que esto esté pasando porque es un pueblo sin ley. Es un pueblo sin ley lo que estamos viviendo aquí en Cartago.
2: Es que aquí ponen la ley, pero no la hacen cumplir. Que se ganan como decir, vamos a poner esta orden, otra cosa, pero no la hacen cumplir. Aquí todo el mundo hace lo que le da la gana con la ciudadanía.
0: Bueno, muchas gracias. ¿Me dice que qué barrio es?
2: Aquí por el barrio San José, por una parte. La otra parte de la Ulla es allí por San Nicolás, aquí por los lados de la carrilera.
0: Bueno, muchas
2: allá
0: gracias.
2: Como saliendo para metro.
0: Sí. No, era impresionante.
2: No, no, Carlitos,
0: esto es como para
2: si
0: una
2: van a
0: película.
2: Beber, si van a llegar a beber, a terminar la parranda en la casa, pues entonces que le pongan bajo volumen y lo disfruten ahí. Pero no
0: que
2: poner a
0: respeten
2: las demás personas
0: el sueño de los demás.
2: A que ya solamente no se levanta porque a 1 o 2 de la mañana, pues la persona que se va a levantar quedase ahí en la cama dando vueltas hasta que se amanezca para uno levantarse.
0: ¿Cómo le parece?
2: Es un fin de semana y no poder dormir uno tranquilo.
0: Tiene toda la razón. Tiene toda la razón y es lo que se vivió anoche.
2: Eso
0: aquí.
2: Es muy duro.
0: Sí.
2: Bueno, Carlitos,
0: muchas gracias.
2: Que el Señor me los bendiga y me los guarde.
0: Sí, yo que vivo en el centro, pues sentía esa. Eso es lo que ustedes escucharon, fue la grabación que yo hice. No me imagino la gente que estaba cerca a esta tremenda pólvora, que además, impresionante el humo, porque el humo sí alcanzó a llegar hasta el centro de la ciudad. ¿Qué nos dicen? Buenos días, doña Luisa Arena. La escuchamos, doña Luisa. Pero antes tenemos esta llamada. Buenos días.
3: Buenos días.
0: Sí, la escucho.
3: ¿Cómo me sigo?
0: Muy bien.
3: Habla con Socorro.
0: A ver, Socorro, bien pueda. ¿De dónde nos llama? ¿De dónde nos llama?
3: De la Virginia.
0: De la Virginia. Socorro, cuéntelo.
3: Ojalá esta noticia la escuche la señora que tiene la niña en el hospital. Por favor, coja la maicena. Hirve 2 cucharaditas que le quede ni muy espesa ni muy clarita. Agréguele limón. Dele a esa niña para que le quite esa diarrea, para que se salve.
0: Bueno, usted está hablando de la joven que tiene dengue hemorrágico.
3: Sí, sí, señor.
0: Dengue hemorrágico, es una enfermedad muy grave que se está presentando aquí en la ciudad de Cartago y hay una joven madre desesperada porque atiendan a su hija. Bueno, muchas gracias.
3: Bueno, señor, muchísimas gracias.
0: Otro oyente, le escuchamos.
4: Listo, bueno, buenos días, Dios los bendiga. Un abrazo para todos los de la mesa, para todos y todas. Que Dios me los colme de infinitas bendiciones. Ahí te mando para que compartas ese video tan hermoso y la importancia que es ponerle comidita y agüita a los pajaritos que eso te llenan. Se olvida uno totalmente de todo. Un abrazo inmenso, te quiero mucho, que Dios te bendiga, que tengan un excelente y bendecido día.
0: Vaya, vaya, qué situación brava, brava la que tenemos aquí con esta situación de que se sale de control. Aquí no hay leyes, es una ciudad sin ley. Doña Irene, ¿cómo está? Buenos días. Le cuento que por aquí eran las 11, comencé a escuchar ese ruido de pólvora, me asustó, ni sabía que era tan horrible. Buenos días.
5: Hola, don Carlitos, buenos días. Hola, Alonso Cartalá. Don Carlitos, deseándole un feliz día. Mil bendiciones para usted y para todos los oyentes. Don Carlitos, un abrazo a la distancia. Un feliz día.
0: Gracias, muchas gracias don Luis Alfonso desde el municipio de Alcalá, que también ya recibió su radiecito el día de ayer. Tenemos más oyentes que lo escuchamos. Buenos días.
6: Música, café y noticias, Carlitos, tienes Mahomi Jenny. Les habla María Echa de Acala de la Edupaqui, escuchando música, café y noticias. Carlitos, que pasen un lindo y bendecido día para ustedes y todos los oyentes de 840 que conmigo cuentan.
0: Gracias. Le decimos a María Edith Chávez desde la vereda Irrupa. Bueno, vamos con la noticia que tenemos a esta hora, la primera noticia para compartirles, y tiene que ver con la información. A ver, vamos buscando la página. Dice aquí: gobierno congela precios de la gasolina y el ACPM durante septiembre. Tras terremoto, los precios de la gasolina corriente y ACPM permanecerán sin modificaciones durante septiembre, de acuerdo con una decisión adoptada por el gobierno nacional y vigente desde el sábado 29 de agosto. Para las 13 principales ciudades del país, el valor promedio de referencia se mantendrá en 15.887 para la gasolina corriente, 11.320 para el diésel. Las mismas tarifas establecidas durante agosto. La medida busca reducir la presión económica sobre los hogares y evitar incrementos en los costos de transporte de alimentos, medicamentos y ayudas humanitarias destinadas a las zonas afectadas por el terremoto del pasado 10 de agosto. Los valores presentan diferencias entre ciudades. En gasolina, Villavicencio registra el precio de referencia más alto con 16.431, mientras Pasto tiene el menor valor con 13.920. Para el diésel, Cali encabeza la tabla con 11.763 pesos y Cúcuta registra el menor valor con 9.486 pesos. La ministra de Minas y Energía, María Noemí Arboleda, señaló que la decisión pretende evitar que el costo de transporte recaiga sobre las personas afectadas por el desastre. Advirtió que habrá seguimiento a su aplicación en todo el país. Tenemos ya las 7 de la mañana, 25 minutos. 7 de la mañana, 25 minutos. Una pausa y continuamos con más café, música y noticias. Bueno, 7 de la mañana, 25, mientras cuadramos aquí el volumen de la consola, ya vamos aquí. 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

Tenemos las 7 de la mañana, 26 minutos, 7 de la mañana, 26. 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
1: Ya tenemos las 7 de la mañana, 31 minutos. 7 de la mañana, 31. En Café, Música y Noticias, esta información es: nuevos cálculos estiman que las pérdidas económicas por el terremoto en Colombia ya superan los 40 billones de pesos. La más reciente evaluación preliminar calcula que los daños equivalen al 2,3% del Producto Interno Bruto colombiano. Al 27 de agosto, los reportes oficiales registraban 331 personas fallecidas, 4,449 heridas, 143 desaparecidas, 364 rescatadas. Además, 406,000 personas pertenecientes a cerca de 193,000 familias habían sido reportadas como afectadas. La evaluación también contabilizó más de 225,000 estructuras afectadas, entre ellas más de 217,000 viviendas registradas. Risaralda y Valle del Cauca concentran buena parte de los daños. El impacto económico presenta una concentración territorial importante. Risaralda registra daños estimados por 14.4 billones, equivalentes aproximadamente a una tercera parte del cálculo nacional. Valle del Cauca, por su parte, supera los 9.7 billones. Chocó, Caldas y Quindío también registran daños estructurales superiores a los 3 billones cada uno. 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Son las 7 de la mañana, 31.
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1: 7 de la mañana, 31 minutos. 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

7:33, 7:33, y atención a esta otra información. Presidente de la Espriella preocupado por Argelia, El Cairo y San Pacho. Escuchemos, el presidente Abelardo de la Espriella estuvo en Toro, estuvo con Toro, que es la gobernadora, y especialmente con San Francisco. Démosle tiempo al gobierno de hacer lo que sea necesario para la reconstrucción, dice la gobernadora del Valle del Cauca, Dilan Francisca Toro. Escuchemos.

0: Vamos a ver si tenemos ya aquí el presidente de la Espirilla.
1: Estoy preguntando a la gobernadora, el Cairo y Toro hay que meterle la ficha, pero me preocupa un corregimiento de Toro que es Zampacho. Bueno, lo que se necesita adicional me dice, porque lo de Zampacho lo visité y es muy duro.
2: Gracias.
0: Esto lo que dijo el presidente de la Espirilla por la situación que vio de Zampacho. Atención, que desde el 3 de septiembre inicia entrega del cuarto ciclo de renta joven. 1.557 jóvenes recibirán el recurso mediante abono a una cuenta bancaria. Del 4 al 11 de septiembre, 1.171 beneficiarios podrán reclamar su transferencia por giro en puntos habilitados de su red y supergiros. La inversión es de 1.091 millones para 2.722 participantes. Además, del 3 al 11 de septiembre estará habilitado el portal de joven para gestionar novedades que aplican desde el ciclo 5. Y atención, beneficiarios de Colombia Mayor, cumpliendo el compromiso, dice aquí, del señor presidente Abelardo de la Espirilla, pese a recibir el programa desfinanciado en 3,5 billones, cerca de 3 millones de personas mayores continuarán recibiendo la transferencia monetaria de Colombia Mayor. Del 3 al 13 de septiembre, a través de Supergiros y su red, se entregará el séptimo ciclo, que alcanza una inversión de 639.643 millones. Del 3 al 3 de septiembre, mañana martes es primero, miércoles 2, jueves 3. Desde este jueves 3 de septiembre empieza entonces la entrega por Supergiros. ¿Sabe usted cuál es el pico y cédula para reclamar? Si el viernes es 9 y 0, el jueves, que empieza este ciclo, es 7 y 8. Así que de este jueves que empiezan a entregar las ayudas de Colombia Mayor, empiezan con pico y cédula. Jueves, 7 y 8. Viernes, 9 y 0. Lunes, es 1 y 2. Lunes, 1 y 2. Martes, 3 y 4. Miércoles, 5 y 6. Este es la organización que ya se tiene para reclamar estas ayudas del gobierno a través del pico y cédula. Este jueves entonces empiezan las entregas de Colombia Mayor con las cédulas que terminan en 7 y 8. El viernes serán 9 y 0. Las 7 ya de la mañana, a ver la hora, 7 de la mañana con 37 minutos. Estamos en Café, Música y Noticias.

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0: Hola, don Carlito, buenos días. Voy a hablarle a Rosa Cartalá. Don Carlito, deseándole un feliz día.
1: Sí, muchas gracias a Luis Alfonso desde Alcalá, a Ermilda Patiño. La escuchamos, doña Ermilda.
2: Carlitos, muy buenos días. ¿Cómo amanecen?
1: Muy bien.
2: Para toda la mesa de trabajo, un saludo muy especial desde aquí, desde la urbanización La Libertad. También le doy también noticias de que por acá también se sintió una quema de pólvora aterradora anoche. Uh-huh. Anoche,
1: no en sé Alcalá.
2: Qué hora sería, pero por acá también, por los lados del cementerio, mejor dicho. Parecía como, ¿verdad?, un 8 de diciembre. Muchas gracias por su atención prestada, Carlitos. Un feliz día y ahí estamos escuchándolo en todas tus noticias. Muchas gracias, Dios lo bendiga.
1: Muchas gracias. Aquí dice también, en Zaragoza también sucedió, la policía se hace la sorda, no cumplen su función. A ver, vamos con oyentes en línea. Muy buenos días, lo escuchamos en directo. Buenos días.
3: Buenos días, buenos días, buenos días,
1: buenos días. Sí, aló, buenos días. Sí, le escuchamos.
3: ¿Cómo vamos, Carlitos?
1: Sí, cuénteme, ¿con quién hablamos?
3: Héctor Hernán Rodríguez.
1: Ah, Héctor, ¿cómo está, Héctor?
3: Carlos, pues hombre, son en redes sociales y lo que ha recibido usted esta mañana de diferentes sectores de la ciudad por la quema de pólvora. Pues no sé si será nuestra ese sentido folclórico, porque ya cala o se nos ha metido mucho esa frase que desde septiembre se siente que viene diciembre, y de pronto lograron el festivo, el último día festivo de septiembre, de agosto, antes de que llegara diciembre, para hacer una prealborada. Pero cruel es lo que dice la señora que llama a la policía y que pasan y ni siquiera miran. Venga, para los ciudadanos, un derecho de petición al comandante de la policía Cartago, porque cuando decía la señora hace unos 20 minutos el tema del ruido, que tiene vecinos que son belicosos y que no respetan, pues entonces es el comandante, porque él tiene que llamar la atención, y la ley antirruido dice que deben de llamar la atención o en su defecto retener los equipos de amplificación. Entonces pues al comandante y por ende a Sandra Liliana, creo que Sandra Liliana Rodríguez, la comandante de la policía Valle. Lo que pasa es que estos documentos sí deben de recurrir a un abogado conocido, cercano o familiar, para que elabore el derecho de petición en base a la normativa y la ley, y creo que va a estar un poco más cerca de ponerle coto a esta situación. Pero Carlos, es impresionante las quejas de los vecinos. Aquí en redes estoy revisando y es tenaz la forma como toda la ciudadanía se está quejando, especialmente el perjuicio de las mascotas.
1: Terrible, terrible lo que se vivió. Es que, y además unas explosiones, esto yo no lo decía, o es que la guerrilla se está tomando el municipio, ¿qué es lo que está pasando?
3: Hay un video en redes, Carlos, de medios locales, y creo que es la calle 17 con carrera sexta, séptima norte, esa zona rosa allí yendo hacia el sector de los condominios y la antigua clínica del norte, hoy clínica.

0: un derecho de petición al comandante de la policía de Cartago, se puede decir con copia a los medios de comunicación, a la comandante de la policía Valle, a la Dirección Nacional y a la Presidencia, y le garantizo que el comandante de policía Cartago se va a poner eléctrico porque sabe que está en juego su pellejo. Y el señor por todos lados está diciendo que la seguridad y el orden, y entonces el desorden en Cartago. Yo llamo a las personas perjudicadas, derechos de petición, de resto que usted llame, que venga, que el cuadrante, mire lo que dicen los vecinos. Viene el cuadrante, ni siquiera mira, sigue y se van derecho, o le dice que baje el volumen y listo. Pero es que este es un Estado social de derecho que es regido por unas normas, y esas normas hay que hacerlas cumplir. Pero como ciudadanos nosotros tenemos deberes, pero también tenemos nuestros derechos y hay que hacerlos valer, Carlito.
1: Sí, tristemente eso es un panorama. El panorama que tenemos es un país sin ley. Yo diría que es todo el país el que estamos así, y eso es lo que hay, mejor dicho, como dice la frase, eso es lo que hay.
0: Carlos, déjeme saludar en el barrio Santa María a doña Elvia Rosa Guerra. Ella es damnificada, su casita en el municipio de Anserman Nuevo, hubo la necesidad de demolerla, destrucción total. Ayer la visité, fiel oyente de Noticias 840, allí está asilada en la casa de su hija, de su familia. Y Carlos, vamos a tratar de mirar a ver qué de pronto, con qué personas conseguimos algunos elementos para la reconstrucción de su casa. Para ella, nuestro agradecimiento y gracias por la sintonía. Carlos, el pasado sábado asistí a unas honras fúnebres en la iglesia de Puerto Caldas. Doña Irma Lucía López Herrera, ella es la esposa de Oscar Marino Tavares, funcionario pensionado de Papeles Nacionales. Carlos, 11 de la mañana el sábado, pero totalmente llena la iglesia de Puerto Caldas. Y ahí es donde se da cuenta. Yo distinguí a doña Irma Lucía porque pues soy amigo y conozco a Oscar Marino Tavares. Pero yo creía que el líder era Oscar Marino y no, la lideresa social y cívica de Puerto Caldas era doña Irma Lucía, y me llamó algo poderosamente la atención.
1: A ver.
0: Recuerdo que en las honras fúnebres de mi señora madre hace 3 años asistió mucha gente. Pero aquí era demasiada la gente, Carlos, y toda gente humilde. Allí habían personas con problemas cognitivos, en la vestimenta, pero se les veía por encima la tristeza. Entonces quedó demostrado, Carlos, la falta que le va a hacer a este sector de la comunidad doña Irma Lucía López Herrera. Para Oscar Marino, para uh-huh. sus hijos, para sus nietos, nuestro abrazo de solidaridad y ojalá que se continúe con esta lucha, con esta ayuda en lo humano, en lo social, en lo económico, porque usted recuerda a Alvita Duque.
1: Claro, Alvita, la de los picantes.
0: En esas proporciones, o tal vez más de Alvita Duque, era doña Irma Lucía López, porque su casa era la despensa, era el hotel, era el cajero automático de muchas personas con necesidades de Puerto Caldas. No solo despensa, hotel y cajero automático. Era la ayuda constante para personas enfermas, para auxiliarlos en citas médicas, en procedimientos, para personas con problemas afectivos, emocionales, psíquicos. Eso fue lo que pude recoger en Puerto Caldas. Nuestro abrazo de solidaridad para Oscar Marino Tavares y toda su familia, Carlos. Y también se van a oficiar 3 eucaristías para pedir por el eterno descanso de don Pedronel Pérez, el padre del doctor Juan Carlos Pérez Buitrago. Uh-huh. Mañana martes 1 de septiembre... el jueves 3 y el viernes 4 a las 6 de la tarde en la Casa de Cristo, que está ubicada en la calle 15, número 522, sí, aquí en el barrio El Carmen. Mañana martes, el próximo jueves y el viernes de esta semana, 6 de la tarde, Carlitos.
1: Bueno, Héctor, escuchemos este clamor de una madre desesperada, una madre de una hija de 16 años aquí en la ciudad de Cartago.
2: Buenas noches a todos. Soy de la ciudad de Cartago y eso es una denuncia pública porque tengo a mi hija de 16 años de edad que se encuentra en un cuadro de dengue hemorrágico, el cual ha avanzado. Sus plaquetas de ayer a hoy han bajado y se han reducido a 23.000, el cual representa un riesgo porque ya tiene sangrado por su nariz, por sus encías. Y la EPS nos dijo hoy desde temprano, por la emergencia, porque aparte de que la metieron a hospitalización, nunca le asignaron una cama, estaba en una silla, y ahora que

0: sale la remisión, la EPS nos dice que sí, que a las 8:30 llega la ambulancia equipada, que es médica, y es a la hora que no ha llegado. En Cartago no hay ambulancias médicas o medicalizadas. Estamos llamando por absolutamente todos los medios. Mi hija puede entrar en paro en este momento, se puede sangrar porque no tiene la sangre suficiente en su cuerpo. Y necesito que por favor alguien me ayude, porque mi hija puede morir en cualquier momento. No hemos podido salir, ella va para la clínica Cali, la cual está esperando en este momento en la UCI, y no nos han podido ayudar. Estoy acá en la clínica con Fandi, donde los jefes envían correos y comunican con la SOS para que nos den una solución, pero no hay solución. Necesito que por favor me ayude.
1: ¿Usted se imagina una madre desesperada con la hija con dengue hemorrágico?
2: Carlos, qué impotencia. Y esta semana le decía yo a algunos conocidos, porque me hablaban de las bondades de la clínica de Confandi, que me han dicho varias personas que han asistido allá, que es muy buena la atención y que es la mejor de la ciudad de Cartago, pero mire la angustia de esta madre. Ahora, me llama la atención y me gustaría que algún profesional de la salud me corrigiera. Carlos, cuando una persona es diagnosticada con dengue hemorrágico, hay que cuarentenarlo. Y esa cuarentena es sobre una cama, una camilla, hay que tener un toldillo, porque es que el zancudo es el vector. ¿Qué es ser el vector? El zancudo va y pica a la persona con el dengue hemorrágico, se lleva su sangre, se va y sigue retransmitiendo el virus. Mire, Carlos, y entonces mire lo que dice la señora, la tenían ahí sentada en una silla. Venga, y entonces, ¿dónde está esa verdadera asistencia profesional, primero, para salvarle la vida a esta niña, y segundo, para proteger a los demás? Porque es la segunda denuncia que recibo de otros centros de salud de la ciudad de Cartago, donde personas, hace unos 20 días me decían de una persona que vino del Chocó con malaria, y no la tenían cuarentenada. Es ponerle un toldillo para evitar que un zancudo lo pique y sea el que siga transmitiendo a las demás personas, tanto de ese centro de salud como de los sectores cercanos a donde está la persona infectada por el virus, en este caso del dengue hemorrágico, de la malaria. Entonces, Carlos, creo que hay unos protocolos que no se están siguiendo. O a mí me gustaría que algún profesional de la salud me corrija si estoy equivocado, porque lo que queremos es presentar una buena información. Pero qué dilema, Carlos, qué impotencia escuchando a esa madre. Porque, claro, tiene que luchar por su hija. Ella no le faltó sino decirnos allí en el audio, me la van a dejar morir. Y es la maldita tramitología, que no hay una ambulancia medicalizada. Y entonces las ambulancias que prestan los servicios en la ciudad de Cartago, porque por eso cobran. Ah, pero cuando es un accidente, como el SOAL le paga los dos o tres días, hasta peleas hay para recoger a una persona lesionada en un accidente de tránsito.
1: ¿Cómo le parece?
2: Qué tristeza, Carlos. ¿A quién le compete este tema aquí en la ciudad de Cartago? A ver, don Germán Villegas, pues usted está como alcalde provisional, pero es que aquí tiene que haber una autoridad. Yo no puedo recurrir, no debo, a Juan David Piedradita, porque él hoy no es alcalde, ni es un candidato. Entonces él me puede decir, es difícil, yo no puedo hacer nada, pero el alcalde titular hoy en provisionalidad es el empresario Germán Villegas Victoria. Don Germán, usted es un hombre muy humano. Qué bueno que usted se apersone de esta situación. Ojalá ya la niña en estos momentos esté en la ciudad de Cali, Carlos, porque ese descenso en las plaquetas hay que correr. Es un riesgo muy grande.
1: Pero no es el único caso de una jovencita que tiene dengue hemorrágico, sino también un joven, y creo que fue la rectora del colegio quien tuvo que publicar en sus redes sociales la urgencia y la necesidad, porque ni siquiera estaba hospitalizado. Y ahí sí se pusieron las pilas, creo que de aquí de la ciudad de Cartago, de la Secretaría de Salud, que de hecho ya convocaron a fumigación. Escuchemos la respuesta.
3: Y la coordinación con la alcaldía, el apoyo de la Unidad Ejecutora de Saneamiento del Valle y la coordinación con la Alcaldía Municipal, Secretaría de Salud de Cartago, vamos a iniciar unas fumigaciones en algunas comunas y barrios del municipio de Cartago. Esto debido a unos casos de dengue que han sido notificados en el municipio. Igualmente vamos a hacer intervenciones en algunas instituciones de estas comunas, también haciendo fumigaciones en estos colegios. Invitamos a la comunidad que va a ser beneficiada con esta fumigación para que cuando escuchen el carro, el cual pasará temprano en la mañana, abran sus puertas y ventanas para que este producto pueda ingresar a sus casas y cumpla con la función.
4: De igual manera, les queremos recordar los síntomas que se pueden presentar al momento de tener dengue. Se presenta fiebre, malestar general, dolor por detrás de los ojos, dolor articular, dolor abdominal y se puede presentar moretones o sangrado en cualquier parte de nuestro cuerpo. Si llegamos a presentar alguno de estos síntomas, por favor acudir a los servicios de salud y no automedicarnos. Adicionalmente, tengamos en cuenta las medidas preventivas desde nuestro entorno y nuestros hogares. No acumulemos agua. Si tenemos tanques o reservorios de agua, lavemos adecuadamente y tapemos estos espacios.
3: Desde la Secretaría de Departamento.
1: Bueno, Héctor, ahí puede usted darse cuenta de que ya empezaron entonces las fumigaciones, porque el caso de dengue hemorrágico aquí en la ciudad de Cartago es grave. Y le voy a decir las comunas donde ya se iniciaron estas fumigaciones. Las comunas 6 y 7, los barrios Jubileo, San Carlos, Santa Isabel, Monteverde, Prado Verde, Villa Elena, Prado Norte y Entre Ríos. Héctor, lo escuchamos.
2: Carlos, mire, ¿quiénes son las funcionarias que hablan allí? ¿Es la Secretaría de Salud, alguna funcionaria de la Secretaría de Salud o de la Unidad Ejecutora de Saneamiento?
1: Dice aquí de, vamos a ver qué nos dice la noticia, dice que la Secretaría de Salud Municipal, en articulación
2: bueno,
1: Carlos, con la Secretaría
2: que de... La funcionaria diga que porque se han presentado dos casos de dengue, van a empezar a fumigar, porque es que recuérdeme,
1: sí,
2: o refresqueme la memoria, creo que hace 2, 3, 4 semanas escuchamos gente aquí llamando y quejándose por la proliferación de zancudos en todos los sectores de la ciudad.
1: Claro. Sí, señor.
2: Entonces, ahora que se viene el problema, sale Secretaría de Salud y hace quedar muy mal a la concejal Vanessa Montes, porque ella es la jefe del secretario o la secretaria de Salud, y hace quedar muy mal a Julio César García, el diputado, que es quien maneja burocráticamente la UES, la Unidad Ejecutora de Saneamiento Cartago. Entonces, ahora que tienen el agua al cuello, sí se van a gastar unos pesitos para fumigar. Hombre, no sean irresponsables, hombre, con la comunidad. Escuchen el clamor de esa madre, mire, si esto se hubiera hecho hace 15, 20 días atrás, un mes atrás, porque es que creo, Carlos, que las denuncias, 3 o 4 que hemos tenido, vienen hasta de meses atrás, y nosotros lo estamos viviendo. Aquí en la casa donde nosotros vivimos hay anjeo por todas partes, pero aún así al interior encontramos zancudo. Entonces, dígame, las viviendas de esos sectores cercanos a caños, a ríos, a quebradas, a reservorios de agua... Entonces, ¿qué irresponsabilidad con la comunidad? Concejal Vanessa Montes, diputado Julio César García. Ah, pero con la foto ayer con Piedraíta, ya en un partido de fútbol, sí estaban todos, porque necesitan mantener su burocracia.
1: Vea.
2: Y así van a ganar el voto de la comunidad el año entrante.
1: Héctor.
2: Cuando los correctivos se aplican, sí, después de que el daño está hecho.
1: Y le cuento algo más. Afortunadamente, la denuncia de la rectora del Instituto Educativo Mariscal Robledo de Cartago hizo que se prendieran estas alarmas. Esto sucedió en el año 2024, donde en el 2024 una niña de 8 años murió por dengue hemorrágico aquí en Cartago. ¿Usted lo recuerda?
2: Sí, Carlos, y prepárense porque alguna complicación, ahí van a venir demandas para las instituciones. Aquí yo hablo del costo electoral, porque esa es burocracia. Y no es un secreto de que quien maneja políticamente la Secretaría de Salud es la concejal Vanessa Montes, y quien maneja la Unidad Ejecutora de Saneamiento es el diputado Julio César García. Entonces, chúsele, a ver, ráyele la escuela a los funcionarios.
1: Chúsele,
2: porque
1: chúsele.
2: Es que es la comunidad y son ustedes los que pierden en opinión. Claro que aquí no hay opinión, ellos se confían en que es que yo invierto unos pesos 2 semanas antes de las elecciones y tengo los votos. Entonces, ¿el perjudicado quién es? El de a pie. Ese es el de a pie, Carlos.
1: Sí, señor.
2: Sigamos con temas de salud y ojalá la señora que hace este llamado angustioso, ya su hija esté en una clínica de mayor complejidad y le estén prestando la atención. Pero atentos con ese tema.
1: Bueno,
2: atentos con ese tema en las viviendas. Y yo repito, lo que por ahí he ido y alguna vez visité en la clínica del norte al hijo de un dirigente deportivo que tenía dengue hemorrágico. Y Carlos, pregunté, ¿por qué el muchacho está encerrado en la cama con un toldillo? Y dijo, porque es que el zancudo es el vector. Si el zancudo pica al muchacho y luego te pica a vos, ahí la lleva, prepárese. Entonces yo por eso quisiera que algún profesional de la salud me dijera, no, don Héctor, o oyente, ya los protocolos han cambiado, ya es esto, esto y esto. Y mire, la señora nos está diciendo que su hija estaba sentada ahí en una silla allá en la clínica de Confandi, ya diagnosticada de dengue hemorrágico. Entonces el peligro para las otras personas de allí de la clínica que están recluidas sin ningún tipo de protección. A propósito, Carlos, de estos temas de salud, ¿usted se dio cuenta de un niño en Santander, Lucas Murillo, que subieron un video? El niño necesitan, creo que es una aurícula en su corazón, de hacerle una alta cirugía. Entonces el video se viralizó, le llegó al presidente y el presidente le dio la orden a la nueva EPS de que agilizara el procedimiento. Creo que ya está en una clínica especializada, no sé si en Florida Blanca o en Girón, Santander, para la cirugía. Aquí hemos tenido un clamor con la niña Kelly, que hace más de 2 o 3 años, creo, Carlos.
1: Sí, señor.
2: Ella necesita un trasplante de hígado.
1: No, a ella ya le trasplantaron el hígado siendo una bebecita. Ella ya tiene el trasplante, la niña Kelly.
2: Y el problema de ella es
1: la medicina,
2: los medicamentos,
1: sí.
2: Carlos, pues qué bueno buscar los dirigentes cercanos a Abelardo de las Piedras en Cartago, a Robinson Arango, al doctor Carlos Chacón, a ver si ellos le pueden manifestar este inconveniente de esta niña y de pronto de otros niños pueden ir donde ellos, al presidente Abelardo de las Piedras, a ver si agilizamos. Entre otras cosas, creo que la niña Kelly tiene relación con doña Omaira, la señora que estamos tratando de conseguir algunos elementos para la reparación de su vivienda, Carlos, que hoy va el ingeniero. Pero lo que veo en el video, Carlos, creo que la casa hay que demolerla porque no tiene ni vigas ni columnas.
1: Así es. Héctor, tenemos un oyente aquí en directo para hablar sobre el dengue en un sitio de Cartago. Buenos días, le escuchamos.
5: Buenos días, Carlitos. Buenos días, señor.
1: Sí.
5: Es que es para decirle que por aquí hay mucha virosis. En mi casa todas estuvieron con esa virosis, pero porque hay demasiado zancudo. Uno que no puede sentarse porque eso le cae las nubes de zancudos. Hay mucho árbol, mucho ese, uno tiene que estar debajo del tordillo. Y hemos pedido, por ejemplo, fueron allá a la Secretaría de Salud a ver si podían venir, mandar una fumigación, que no había quien la mandara. Entonces esperamos que también nos colabore en el barrio Melquisedec Quintero.
1: Uh-huh.
5: Nos hace el favor.
1: Bueno, muchas gracias al oyente Melquisedec Quintero. Sí.
5: Y soy Hortensia para usted, no doña Hortensia. Hortensia nada más, oye.
1: Bueno.
5: Soy una viejita, pero me gusta que me digan por mi nombre, Hortensia.
1: Hortensia.
5: Pero, doña, yo no soy de harta alcurnia.
1: Ah, la verdad es
5: bueno,
1: que
5: gracias,
1: anteriormente, Héctor, hablando de doña, sí se le decía a las personas de alta alcurnia, ¿cierto?
2: Carlos, pero uno de pronto por decencia y por respeto ante una dama ya arriba de los 40 años le dice doña por ese protocolo. Y claro, hace 200 años, 300 años en la época de la colonia y la conquista, pues se utilizaba el toña especialmente para esas personas de la alta sociedad y del rancio abolengo. Pero hoy yo lo utilizo con frecuencia y lo utilizo en una forma de respeto y de amabilidad, de consideración hacia personas mayores.
1: Bueno, a los oyentes que están marcando la línea, que es que Héctor está por la línea de los oyentes. Por eso a veces me gusta más que Héctor me saca por la otra línea para poder interactuar con los oyentes. No lo podemos contestar, que nos dejen el mensaje grabadito al 315-592-1695, Héctor. Y también le comento que
2: Carlos,
1: para la niña
2: para lo que dice Hortensia,
1: sí,
2: que han ido a la Secretaría de Salud y es una queja total de zancudos por toda la ciudad. Y mire lo que dice la funcionaria. vamos a pasar en horas de la mañana para que abran sus puertas y ventanas. Venga, ¿por qué no dar la información a través de los medios de comunicación, que por eso no cobran, de las redes sociales, en qué horarios y en qué sectores? Porque es que no me vayan a decir que van a pasar a las 4 o 5 de la mañana, y entonces ¿quién se va a levantar a abrir las puertas y las ventanas si no le han anunciado? Es un desorden total en la Secretaría de Salud, concejal Vanessa Montes, don Germán Villegas y Juan David Piedraíta, que es el alcalde tras la cortina. Es un caos total. Yo no entiendo, hombre, por qué hay tanta, no es negligencia, falta de sentido común. Porque es que eso es sentido común. Yo pienso que a las 9, 10 de la mañana también sería un caos pasar por pleno centro de la ciudad fumigando por el tráfico de vehículos, públicos y privados, carros, motocicletas. Entonces sería bueno que anunciaran, si a nosotros nos llega esa información, Carlos, nosotros aquí la vamos a publicar. Se va a pasar a las 6 de la mañana por el barrio El Llano, carrera sexta desde la 16 hasta la 22. Entonces uno a las 6 sale y está pendiente, porque yo a las 4 o 5 de la mañana ya estoy despierto. Pero se va a pasar por la mañana. ¿Qué información tan escueta, tan incompleta?
1: Sí.
2: Y señora,
1: y además,
2: Vanessa Montes, la están haciendo quedar muy mal sus funcionarios, porque usted es la que manda allí.
1: Y además, Héctor, la preparación de los alimentos, ¿no?, que siempre se llevan a cabo en la mañana.
2: Sí, Carlos. Bueno, pero sería bueno que aclararan el horario.
1: Sí.
2: A propósito de temas de salud, Carlos, le había dicho yo la semana pasada que me hicieron llegar unos medicamentos, y aquí voy a hoy, esta semana, a dar los nombres. Bladuril, Flavoxato, HCL, 200 miligramos, hay en mi poder 3 cajas. Candesartán, 16 miligramos, una caja. Rosubina E, Escitimibe de 10 miligramos y Rosuvastatina de 40 miligramos, en mi poder tengo 3 cajas. Jardiance de 10 miligramos, Empaglifosina, 3 cajas. Bisoprolol, 2.5 miligramos, 5 cajas.
1: Sí.
2: Corbis, 2.5 miligramos, Bisoprolol, 2 cajas. Gemet, Metformina clorhidrato de 1000 miligramos, 2 cajas. Figmosin, Empaglifosina de 10 miligramos, 1 caja. Gliformin, 1000 miligramos, Metformina clorhidrato, 1 caja. Rivelsus de 7 miligramos, Semaglutida, 1 caja. Simbicor, Turbuhaler, 320G, polvo para inhalación oral, 60 dosis, una caja. Este es un inhalador. Gemed, Metformina clorhidrato de 1000 miligramos, 15 tiras. Aquí están. Ojalá la gente del campo se comuniquen con ustedes, nos dejen la razoncita para seleccionarla y hacérsela llegar, Carlos.
1: Sí, bueno, que presente la fórmula y que con mucho gusto estaremos compartiendo estos medicamentos. Tenemos a la niña Kelly, la mamá, doña Omaira, porque se le hicieron llegar este fin de semana 280 mil pesos de oyentes que le enviaron para que lentamente vaya recuperando las cositas de la casa, lo que era un gallinero que tenía. Bueno, todas las necesidades que tenga doña Omaira. Aquí está doña Omaira, la escuchamos.
6: Ah, bueno, muchas gracias, don Carlitos. Mi Dios les multiplique. Mi Dios les ayude por la obra de caridad que hace con nosotros.
7: Buenos días. Buenos días, don Carlitos. ¿Cómo amaneció? Muchas gracias a todos los periodistas de Radio Robledo. Le doy mil y mil gracias. Pues para decirle, la casa ya me la demolieron.
1: Ya se ve en video, Héctor, que nos ha enviado, donde está totalmente la casa en el suelo, demolida totalmente.
2: Casa hay que hacerla totalmente, porque en el video que me enviaron no hay columnas, no hay vigas, y entonces resulta que esa es la resistencia estructural a la hora de un terremoto, sí, de un temblor, de un desastre natural. Pero pues como decíamos la semana pasada, le toca a ellos y a su familia tratar de recuperar al máximo el material demolido, los ladrillitos, mirar cómo los limpian para luego reutilizarlo. En mi poder, Carlos, tengo 1 millón de pesos que cuando empiece o ahora después del mediodía me comunico con doña Omaira para mirar cómo le hacemos llegar materiales, que es lo que necesitan prioritariamente. Ellos ahí elaboraron un cuarto ahí provisional con un techito y una polisombra sobre el corredor, y ahí están durmiendo. Entonces, pues, creo, Carlos, que la ventaja del campesino es que ellos son de papa y yuca, con hacha y machete. Ellos, la adversidad no los amilana. Allí se acomodaron, ahí siguen en su tierra produciendo. Y, Carlitos, seguimos aquí en esta brega. Insisto, yo tengo de gente del exterior que me hizo llegar 1,000,000 de pesos y va destinado para la recuperación o la reconstrucción de la vivienda de doña Omaira.
1: Buena esa, porque también hay don Gilberto Santa, que está en una vereda en Anserma Nuevo, también nos mostró otro agricultor, otro campesino con su casa totalmente destruida. Don Gilberto, buenos días. Don Gilberto, lo escuchamos. Sí.
8: Le encuentro a dos veredas que hay aquí, Villar para arriba, Esperanza de la Vida. Hay varias
9: casas que están totalmente caídas. Sí. Aquí en la Esperanza hay otra que se vino a tierra. Y pues, así por el estilo, hay muchas casas que están afectadas aquí en las dos veredas.
1: Bueno, le comento de los videos que usted nos ha enviado, don Gilberto, que nos han enviado 400,000 pesos para ayudarle a este agricultor de, pues, algo, un poquito para iniciar ese proyecto de reconstruir su vivienda, don Gilberto.
9: Ah, bueno, entonces, ¿cómo hacemos para comunicar con ustedes y decirle a él que vaya o dónde lo... Le podemos decir que se dirija?
1: Nos dice el teléfono y con mucho gusto lo llamamos. ¿Cómo llama el señor del video?
9: El señor llama Luis Zambrano. Es de la vereda La Divisa.
1: Zambrano, de la vereda La Divisa.
9: Sí. Uh-huh. Y el otro, pues aquí en La Esperanza, es aquí en la vereda La Esperanza, Alexander Calón, que también se le destruyó la cara totalmente. Y hay otro señor, don William. Varias casas damnificadas, pero las que se fueron totalmente caídas son la de Alexander Calón y la de Orlando López. Y aquí es la vereda La Esperanza.
1: Esta es vereda La Esperanza. Bueno, sí. Vamos a coordinar con usted, don Gilberto.
9: Ah, bueno.
1: Para hacer la entrega de este dinero puede ser 200 y 200. Es pues algo, es para iniciar algo. Con algo y nos parece muy de muy lindo corazón estas personas que nos han enviado este dinero. Un saludo para a José y María en Roldanillo.
9: Ah, sí, un saludo para ellos también y que están allá también en esa obra de esa unidad con los damnificados.
1: Sí, señor. Don Gilberto, que tenga excelente día.
9: Bueno, igualmente, ahí sí me contacto, Carlito Roda. Muy feliz día y muchas gracias a usted.
1: Bueno, a usted también, porque ha publicado estos videos de la destrucción de estos compañeros allí en esta vereda de Anserma Nuevo. Héctor, siga usted.
2: Carlos, como muchos de los daños o la gran mayoría de daños en las viviendas fueron los techos, usted ha notado que muchas de las personas que están haciendo las reconstrucciones o reparaciones están desechando la teja de barro y están poniendo una teja plástica termoacústica de 6 metros de largo, eso es como por 1,20 de ancho.
1: Sí.
2: Y entonces queda mucho más liviano y utilizan unos perfiles en línea, llaman perline, que es la estructura es metálica, pero no es tan pesada, que sostiene el techo. Esas tejas son a 170,000 pesos cada una. Hoy es furor en la ciudad de Cartago, usted ve las camionetas yendo hacia sectores. Y hablando de reconstrucción, hablaba yo con alguien de mi familia antier que tiene que ver con importaciones y exportaciones, porque yo veo en las redes sociales, Carlos, cómo hacen vivienda con contenedores, con containers.
1: Ajá.
2: El container o el contenedor es ese cajón metálico que se utiliza para transportar mercancía de oriente a occidente y de occidente a oriente a través del mar. Y resulta que la lámina de esos contenedores es de 5 milímetros de grueso. Entonces hablaba en el caso de doña Omaira con un familiar que cuánto era el costo de un contenedor, el más grande, me hablaba de 15 millones de pesos. Entonces pues le planteé que qué posibilidades, me dijo, bueno, 15 millones, bueno, un container de pronto con un roto se consigue por menos de 5 millones de pesos. Y me surgía la idea, hombre, qué bueno llevar y acomodar, a organizar lo que es las redes eléctricas, acueducto de alcantarillado y hacer las ventanas, los ductos de aireación, las puertas. pero me dice el familiar, el inconveniente, ¿cuál es? Es que es en la zona alta de Enserma Nuevo. Es que obligatoriamente hay que llevarlo a través de una tractomula. No hay otra forma, Carlos. No hay otra forma. Sí. Pero pienso que para mucha gente que tiene su casita ahí al pie de la carretera, podría ser una solución más práctica y menos costosa. ¿Cuánto cree usted, Carlos, que valga la levantar de nuevo la casita de doña Mayra en costos? Ponga una cifra así tentativa.
1: Así, suave, 30, 40 millones.
2: Bueno, Carlos, imagínese. Entonces yo pienso que si lográramos poner un contenedor allá, lógico, con el beneplácito y el consentimiento de ella y su familia. No es que mi idea se tenga que imponer, pero ahí la dejo. Entonces, simplemente llevar una persona que entienda de metalistería para hacer las puertas, las ventanas y las adecuaciones. Un contenedor de esos tiene 6 metros de largo, por creo que son 2.35 de ancho. Y revise, Carlos, en redes sociales, viviendas hechas con contenedores y verá lo que hay de bonito. Y eso no lo va a afectar en la zona caliente. Pues sería mirar cómo a través de un material térmico se aísla un poquito el calor. Pero como ellos están en la parte alta de la montaña, antes por el contrario le marca calorcito en el día y se puede ahí sí elaborar una especie de techo para protegerlo de rayos del sol directo, porque es lámina, es hierro, es acero. Pero esa es una sugerencia respetuosa que yo hago tratando de ayudarle a todas estas otras personas.
1: Héctor, por aquí nos escriben. Otra
2: sugerencia respetuosa, por ahí le mandé un video, Carlos.
1: Sí, señor.
2: De la cochinada, la porquería, sí. En la calle 17 con carreras, esta esquina. Hay que bajarse del andén. Ahí le mandé el video. Mire cómo nos tienen esa esquina. No sé qué vecino cortó por ahí un árbol, creo que es un ébano, y ahí sobre el andén tiró toda la rama. Ahí hay colchones, ahí hay costales con escombro y hay que bajarse del andén y es un peligro porque ahí los carros que vienen por la sexta van a coger la 17, hacen ese giro a la derecha. Ese es un centro de acopio de basuras en Cartago, pero ya para qué decir más, que es que nuestros vecinos no tienen conciencia. Y ahí sí el llamado es para la Secretaría de Gobierno, para Ramiro Chaus, a ver Ramiro si despierta, si habla con la gente del Instituto Técnico Colombiano, porque es que mire Carlos, aparte del video, ahí en la pared, hay una cosa que dice INTEC, Instituto Técnico Cartagüeño, por su seguridad y la nuestra, usted está siendo grabado. Y ni así, Carlos, ha habido forma de ponerle coto a esa situación en esa esquina de la 17 con sexta, aquí en el barrio El Llano.
1: Así es,
2: Héctor. Ahí creo que usted está viendo el video, impresionante.
1: Impresionante el basurero que le dejan en esta esquina. Esto es la 17 con sexta.
2: Carrera sexta con calle 17.
1: Correcto.
2: Barrio El Llano.
1: Héctor, por aquí
2: y
1: los escriben.
2: Y para terminar,
1: sí.
2: Carlos, pues usted sabe que es furor en Cartago, en red, un documento ante el Consejo Nacional Electoral que pide la revocatoria de inscripción de la candidatura de Juan David Piedraíta, candidato a las elecciones atípicas.
1: Correcto.
2: Y allí, en ese documento, Carlos, se pedía... que lo negó el Consejo Nacional Electoral en el Resuelve. Artículo primero, negar la solicitud de medida provisional frente a la inscripción de candidatura del señor Juan David Piedraíta López a la alcaldía de Cartago, Valle del Cauca, de acuerdo con las consideraciones expuestas. En este primer este artículo primero se solicitaba que se le negara la inscripción a Juan David Piedraíta. El Consejo Nacional Electoral negó esa solicitud, sigue en carrera, pero dice el artículo segundo, abocar conocimiento en el marco de la solicitud de revocatoria de inscripción de la candidatura de Juan David Piedraíta López, identificado con cédula número tal, inscrito como candidato a la alcaldía municipal de Cartago, Valle del Cauca. Tercero, decretar e incorporar formalmente al expediente los documentos relacionados con el acápite de prueba. Artículo cuarto, solicitar a la alcaldía de Cartago, Valle del Cauca, para que en el término de 24 horas corrida, contadas a partir de la comunicación del presente auto.
1: Sí.
2: Allí se van a encontrar con algunos inconvenientes, Carlos.
1: A ver, primero, para saber interpretar.
2: Semanas, sí. A ver, cuando ahí se inscribió el jueves 6 de agosto.
1: Sí.
2: o sea, hace un poco más de 20 días. Creo que a los 8 días me lo encontré en el centro de la ciudad y le pregunté que si él y sus asesores habían recibido alguna solicitud que pretendía la nulidad de su inscripción. Me dijo, hasta ahora no me han notificado. Y parece ser, dicen que detrás de esto está el senador Duvalier Sánchez de la Alianza Verde. Carlos, pues resulta que desde mi óptica puede que se hayan equivocado las personas que buscan la nulidad porque dejaron correr 20 días. Eso entró el pasado miércoles, sí. El 26.
1: Sí.
2: Entonces, Carlos, hay algo que hay que tener en cuenta. El Consejo Nacional Electoral trabaja hasta hoy. Porque recuerde que la semana pasada fueron elegidos nueve magistrados nuevos del Consejo Nacional Electoral. Nubia Estela Martínez Rueda, José Antonio Parra Fandiño, Plinio Alarcón Buitrago, Silvio José Carrasquilla Torres, Juan Carlos Wills Ospina, Juan Felipe Lemos Uribe, Cielo Elaine Rusinque, Ana Jimena Bautista y Gersel Luis Pérez Altamirano. ¿Sabe cuándo asumen ellos? Bueno. Mañana. Entonces, si miramos desde el punto de vista jurídico-legal, ahí va a sufrir otro alargue ese tema, porque es que son otras personas las que entran. Y de esos 9-7 son de ideas de derecha. Recuerde la pelea que tiene la Alianza Verde de Duvalier Sánchez, porque está siendo catalogado de traidor por el pacto histórico. Porque, entre otras cosas, se le critica, y él lo ha dicho en medios de comunicación, que él dio su voto para elegir en el Consejo Nacional Electoral como magistrado a Gersel Luis Pérez Altamirano de Cambio Radical. Entonces Petro y su gente consideran que esto es una traición. La magistrada que está revisando esa solicitud de nulidad de inscripción es Alba Lucía Velázquez Hernández, pero es que ella será magistrada del Consejo Nacional Electoral hasta hoy, Carlos. Mañana asumen los 9 magistrados nuevos. Entonces esas son cosas en favor de Juan David Piedraíta. Por eso digo yo, los demandantes o quienes buscan la nulidad de inscripción de la candidatura de Juan David Piedraíta dejaron correr 20 días que eran preciosos para sus pretensiones. El 20 de septiembre son las elecciones atípicas. No quiere decir, con lo que estoy exponiendo, de que ya esté listo Juan David Piedraíta. Él tiene un inconveniente, que es esa inhabilidad. ¿Cuál? Esa de que el Tribunal Administrativo del Valle en el 2025 dijo que la sentencia era snun en una aclaración. Pero ese sí es el tema jurídico legal entre los demandantes y los demandados. Pienso que no va a tener ningún problema, porque si miramos cómo se maneja, yo le dije, creo que hace un mes o mes y medio, que el Consejo Nacional Electoral era un tribunal chichi. Los muchachos, cuando dicen que algo es malo, que es ordinario, es vasto, dicen chichi, la palabra chichi. Entonces yo dije que el Consejo Nacional Electoral es un tribunal chichi. Por ejemplo, para ser magistrado de la Corte Constitucional, del Consejo de Estado, de la Corte Suprema de Justicia, Carlos, hay que probar unos créditos educativos de más de 40 años. Entonces, en el caso del Consejo Nacional Electoral, la semana pasada se reunió el Congreso y votaron por sus cuotas, porque ellos son políticos que se quemaron. ¿Y quién es mayoría? Es mayoría la derecha. De 9 magistrados tienen 7. Y Duvalier Sánchez votó por uno de Cambio Radical. ¿Qué puede pasar fácilmente? Que mañana, ante un documento del nuevo Consejo Nacional Electoral, sí firma el señor Gersel, él es Gersel Luis Pérez, pueda venir una recusación en el caso de Juan David Piedraíta, porque uno de los votos fue de Duvalier Sánchez, el senador de la Alianza Verde, y que es uno de los demandantes, o que dicen que es el hombre que está detrás de la nulidad de inscripción de Juan David Piedraíta. ¿Y qué va a pasar? 7 son de derecha. Ahí tuvo que haber metido la mano el presidente Abelardo de la Espiella. ¿Y quién apoyó en el Valle del Cauca Abelardo de la Espiella, Carlos, que es que está el poder tras la sombra de Juan David Piedraíta? ¿Qué nombre le fluye a usted?
1: Ah, no, Dylan Francisca.
2: Dylan Francisca Toro. Eso no debe ser así, pero es así, funciona así lastimosamente.
1: Así es.
2: Esperemos, porque está en manos del Consejo Nacional Electoral que decrete esa nulidad de inscripción de Juan David Piedraíta antes del 20 de septiembre.
1: Héctor, muchas gracias.
2: A ustedes un abrazo.
1: Por aquí, recibí una información. Buenos días, yo uso polvo para inhalar. Y si me hace el favor y me regala el inhalador. Le envié el teléfono, Héctor.
2: Carlos, ahora después de las 10 de la mañana me comunicaré con la persona para revisar. Recuerde que la persona que me hizo llegar estos medicamentos, ante la calamidad, me hizo una sugerencia respetuosa.
1: Sí.
2: Primero, que la persona la necesite y que ojalá sean especialmente gente del campo, Carlitos. Porque aquí hay medicinas de alto costo. Ese inhalador, ese Simbicort Turbo Haller, me dicen que tiene un costo arriba de 250,000 pesos.
1: Uh-huh.
2: Entonces, bueno, que cumpla la verdadera función. Un abrazo, feliz día.
1: Muchas gracias, Héctor.

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1: A esta hora, 8 de la mañana, 23 minutos, nos vamos con la sección de salud presentada por La Hoja Verde al Natural. 8 de la mañana, 23 minutos.
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2: Doctor, hay personas que no hablan de lo que sienten, guardan preocupaciones, guardan tristeza, guardan rabia. Y con el tiempo, el cuerpo empieza a doler. ¿Tiene relación una cosa con la otra?
3: Totalmente. El cuerpo siempre habla cuando el alma se queda en silencio. Hay personas con opresión en el pecho, con nudos en el estómago, con dolores musculares que aparecen sin golpe, con inflamación constante. Personas que dicen, no sé por qué me siento así, no sé por qué me duele todo, si yo no estoy enfermo, pero por dentro están cargando mucho, preocupaciones económicas, problemas familiares, angustias que no se cuentan. La Biblia lo resume en una sola frase, la angustia del hombre deprime su corazón, y cuando el corazón se deprime, el cuerpo se intoxica.
2: Doctor, ¿qué le pasa al cuerpo cuando vive en angustia constante?
3: El cuerpo se inflama, se llena de toxinas, pierde energía, pierde claridad. 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

0: 8 de la mañana, 28, a esta hora los oyentes. Buenos días.
1: ¿Cómo se encuentra? Carlitos, buenos días. ¿Cómo amaneció? ¿Cómo se encuentran?
0: Muy bien, muy bien.
1: Carlitos, una preguntita. ¿Cuándo comienza el pago del adulto mayor? ¿Y qué cédula toca? Muchas gracias, muy amable. Dios lo bendiga.
0: Empieza este jueves. Empieza el pago del adulto mayor este jueves. Y la cédula, atención, es la 7 y el 8. Este jueves empieza el pago del adulto mayor con la cédula 7 y 8.

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4: Hermanos, qué alegría poder llegar a usted hoy nuevamente en este lunes 31 de agosto. 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

Bueno, llegamos al final de Café, Música y Noticias. Son ya las 8 de la mañana, 34 minutos, 8:34. A los oyentes, que tengan todos un feliz día. Estaremos con noticias del mediodía a las 12 o en cualquier momento si algo extraordinario ocurre. En este día queremos felicitar a mi hermana Fanny, Fanny que está de cumpleaños. Fanny, le deseamos un feliz día.

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2: Padre, en el nombre de y en el nombre del Espíritu Santo, un cordial saludo para todos mis oyentes que en el día de lunes, inicio de semana, Día de las Ánimas, están sintonizando Astros y su Destino. No olvide que todos los días estamos luchando contra fuerzas del mal, contra fuerzas oscuras, fuerzas sobrenaturales que en este momento estén agobiando o estén perjudicando en su vida. ¿Cuántas personas que hoy día lunes se levantaron con problemas económicos? No saben cómo de pronto solucionar esas dificultades, de pronto de la deuda del banco, del gota a gota, del préstamo del banco, que de pronto hicieron para comprar una casa, un carro, una moto o alguna inversión. Aquellos que en este momento se levantaron con problemas de salud, enfermedades que están agobiando su cuerpo, que están afectando, están perjudicando, o personas que en este momento tienen problemas también en la parte sentimental, que de pronto tienen dificultades que estén afectando en su vida con su pareja, con su esposo, su esposa, su novio, amigo, amante. 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Hermano, escúcheme muy bien, porque las cosas uno muchas veces la deja avanzar. Muchas veces de pronto tenemos problemas y no le ponemos cuidado e ignoramos las cosas y después se puede volver una situación delicada. Si usted tiene algún problema fuerte, evite que esto pueda prolongarse y que pueda provocar algún inconveniente. Y hay que evitarlo con tiempo. Cuando hay enfermedades, se tienen que evitar con tiempo para que después no vaya a ser algo delicado. 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Usted quiere saber si su esposo o su esposa le quiere, le ama, quiere estar con usted, quiere estar a su lado, si la relación funciona, si la relación va a estar bien, pues yo le puedo decir que es lo que realmente está marcando. 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Tengo una pregunta de un oyente, dice lo siguiente: maestro, aproximadamente 4 meses vengo escuchándolo, me parece interesante y quiero saber qué es lo que usted me puede recomendar para la mala circulación, ya que mantengo con adormecimiento, calambre y dolor articular. He tomado medicamentos de los que me recomiendan en los médicos, pero no siento mejoría. ¿Usted me puede recomendar algo? Claro que sí, para eso estamos nosotros. Mire, escúcheme muy bien. Le voy a recomendar que consuma ajo todos los días en la mañana, favorece mucho para la circulación de la sangre. Pero también le voy a recomendar el producto del jarabe de la abuela que tenemos nosotros aquí para ofrecerle a ustedes, que es un producto que favorece para los 7 sistemas del cuerpo y también el sistema circulatorio, o sea que cumple una función de ayudar en los 8 sistemas del cuerpo. Favorece para lo que es la parte circulatoria, favorece mucho para lo que es problemas articulares, dolor muscular. Tomando este producto 2-3 veces al día, una copadita le favorece para que usted ayude en la mala circulación. 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No olvide que este programa no es en grabado, es un programa en vivo en directo, 8:41 de la mañana. Yo sé que muchas personas me están escuchando aquí en Cartago, que me escuchan fuera de Cartago, personas que me escuchan en Alcalá, personas que me escuchan en Quimbaya, en Montenegro, en Pueblo Tapado, en Armenia, personas que me están escuchando en Versalles, El Dobio, que me están sintonizando también en La Unión, que me escuchan también en Zarzal, La Paila, La Victoria, que me escuchan en muchas partes también de lo que es parte de Risaralda, Pereira, Santa Rosa, que me escuchan también en lo que es La Virginia, en muchas partes donde realmente quiere que lleguemos nosotros, ustedes 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Usted que está cansado de sufrir, usted que está cansado de vivir una situación difícil, usted que está cansado de vivir una situación de pronto de adversidad, de contrariedad, de dificultad, usted que en este momento quiere tener una suerte, que realmente le dice a Dios, Dios mío, ¿qué es lo que he hecho yo para merecerme tanto problema, tanto inconveniente? Pues no olvide que muchas veces pueden ser que hay energías negativas que estén afectando, estén perjudicando en su vida. Le podemos decir si está siendo víctima de una mala influencia. Le podemos ayudar a que usted pueda saber si está siendo víctima de un mal oscuro, un mal sobrenatural, una brujería, una hechicería. 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Hoy día lunes, día de las ánimas, una limpieza, una liberación, una conjuración. Quítese esa atadura, quítese esa energía negativa. Muchas partes le llaman un muerto encima, que es decir que lleva una energía negativa, que realmente le lleva un peso que no lo deja funcionar, que no lo deja progresar. ¿Cuántas personas que dicen, es que yo tengo muy mala suerte, la suerte no me acompaña? Mire que juego, chance, rifa, loterías, baloto y nunca gano. Preciso el día que no lo juego, ese día me cayó. Pero muchas veces no saben que no es por usted mismo o porque Dios te pone una prueba. Es porque hay mucha energía negativa, adversa, contraria. Gente que no está mirando cómo le ayuda a uno.

0: 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Por eso en el día de hoy el tiempo se ha agotado. Me despido de ustedes deseándole que tengan un bonito día. No olvide la recomendación, no regale sal, no preste la escoba, no regale fotografías a extraños, no crean en brujas, pero que las hay. Hasta pronto, Dios los acompañe.
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9: Son las 8 de la mañana con 53 minutos. 8 de la mañana, 53. Hoy es lunes cuyano. Aquí están los trovadores del Cuyo, Lirio Negro.

0: 8:58, estamos ya en este lunes cuyano. Tenemos oyente en línea, ¿cómo está? Muy buenos días. Le escuchamos, buenos días. Bueno, se le cayó la llamadita y vamos con el hermano Santiago, 8:57.
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3: 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Bueno, muchas gracias por este testimonio. Aquí vemos otro testimonio que nos dice: mi nombre es Sandra Pérez, maestro. Yo lo visité, Roldanillo. Y con el 2608 con Medellín me gané 8 millones 600. Estoy muy contenta y feliz. Gracias, maestro, por su ayuda, y guárdenme un secreto chino que voy a ir por él. Bueno, por acá le vamos a guardar el secreto chino. Aquí vemos otro mensaje que me dice: mi nombre es Jairo Montoya, maestro, me gané 21 millones de pesos con el número 6968 con la Lotería de Risaralda. 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Bueno, con mucho gusto, por acá lo vamos a esperar. 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

0: Son las 9 de la mañana, 5 minutos, 9 de la mañana, 5. Tenemos a Gracielita de El Dobio. Graciela, ¿cómo ha estado, Graciela?
1: Cairo.
0: Ah, del Cairo, perdón, del Cairo, no del Dobio,
1: del
0: no,
1: del Cairo. Del Cairo.
0: Allá que fue muy cerca del epicentro, pues, imagínese, 20 kilómetros del epicentro, pues es inimaginable cómo vivieron ustedes. Hoy, justamente, ya hace 20 días, ya se cumplen de ese terrible terremoto. Hoy estamos a 31. Hace 21 días.
1: Carlitos.
0: 21 días que nos ocurrió el terremoto justamente a las 7:30. ¿Cómo fueron esos momentos, Gracielita?
1: Muy difíciles, porque la verdad fue una experiencia
0: para
1: demasiado,
0: no repetirla.
1: Demasiado dura.
0: Sí. Y todavía se ven afectados psicológicamente.
1: Sí, psicológicamente la mayoría de personas estamos muy afectadas, porque es que es un miedo que persiste allí. Y una cosa impresionante, Carlitos.
0: ¿Cómo le fue a su casita?
1: Mi casita, gracias al Señor y a la Virgen, una variación nomás en una parte. Mucha pared, como es de bareque, mucha pared en el suelo.
0: Sí, sí.
1: Los baños se descolgaron un poquito. Bueno, de todas maneras, le agradecemos mucho a Dios y a la Virgen que nos dio la oportunidad de vivir, de tener vida especialmente y tener un techito a donde acobijarnos, que gracias a Dios no se nos cayó.
0: Y sorprendentemente eso no paraba y no paraba y aumentaba. Acostumbrados a 20, 40 segundos y eso fueron minuto y medio, pero espantosos.
1: Uy, no, eso fue impresionante. Uno salía a correr y no podía, se tiraba a caer. Acá habíamos mi hermana, un sobrino, un trabajador, y nosotros optamos por abrazarnos porque para no dejarnos caer al piso, porque eso estuvo muy horrible.
0: Sí. Bueno, pero gracias a Dios, Dios nos tiene para las... Yo ayer leí algo en Pereira que me gustó mucho. Las paredes hablan lo que pasó, pero el tiempo hablará cómo nos reponemos.
1: Es digno, yo digo, Carlito, es digno de admirar la solidaridad de todo Colombia para nuestro municipio.
0: Sí.
1: Llegaron muchas ayudas en comida, en mucha gente necesitada, porque, como digo yo, uno de pronto necesita, pero hay personas que necesitan más.
0: Así es.
1: De quedar completamente en la calle, sin un techo, sin ropa, sin nada, porque todo quedó bajo tierra. Debajo de escombros, hasta vidas humanas. Pero bueno, gracias a Dios tenemos un presidente que se está luciendo con sus obras lindas, gracias a Dios.
0: Bueno, sí. Esperamos que todo sea... la reconstrucción de Cali, del Valle del Cauca, del Cairo, de todos los municipios, del eje cafetero también, pues se haga y que llegue a todas las personas que sufrieron afectación en este terrible terremoto.
1: Lo único, Carlitos, fue que hubo algo lamentable en la familia.
0: Sí.
1: Pues la señora madre de un nietecito mío estaba en su trabajo y se le cayó un muro y la mató.
0: ¿Allá en el Cairo?
1: No, en Cali.
0: Ah, fue en Cali. De las personas que fallecieron también en el Cairo, ¿usted no recuerda quiénes fueron?
1: ¿Ah?
0: En el Cairo también murieron personas, ¿cierto?
1: Sí, Carlitos, murió una niña de un señor Conrado, una señora mayor de edad. Y no sé, yo la realidad, Carlitos, yo no he ido ni al Cairo, porque ver uno como quedó el Cairo en las fiestas del retorno, un Cairo hermoso, Toda la gente feliz de retornar a su pueblo con un Cairo lindo. Le hicieron unos arreglos muy hermosos. Y venir, ir uno a ver todo eso, a tierra, esos desastres. No. Yo le digo a mi esposo, si yo voy me siento en el parque a llorar, ¿no?
0: Bueno, pero yo creo que lo que tenemos que agradecer es a la vida, a estar vivos,
1: Sí,
0: porque
1: sí.
0: esto hablará la historia de cómo nos reponemos. Son los niños los que con su alegría y con su energía nos van indicando que el camino, que la vida hay que continuarla, ¿no?
1: Sí, Carlitos, yo lo único que digo es que para uno es muy duro estas cosas y pero más difícil para los niños, los adultos mayores, enfermitos,
0: Sí.
1: tanta cosa que uno se hace. Yo digo, uno debe ser solidario con la gente. Por mí y nosotros aquí, esos arreglitos por ahí sí no vienen ayudas con tal de que ayuden a la gente que
0: Claro,
1: necesita.
0: claro. Doña Gracielita, muchas gracias.
1: Bueno, Carlitos, me alegra mucho que estés bien tú y tu familia y nosotros todos muy, muy bien, gracias a Dios.
0: Gracias a Dios.
1: Psicológicamente un poquito mal, pero ahí vamos, para adelante,
0: Para adelante, Gracielita, para
1: de la
0: adelante.
1: manito de nuestro Padre amado.
0: Gracias, gracias, Gracielita, por su llamada y compartirnos sus
1: Bueno,
0: angustias.
1: Carlitos, un feliz día.
0: Igualmente, 9:11 a.m.
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0: señores, va a empezar la lotería.
1: ¡Que salga el número!
2: Bueno, les tenemos los resultados de las loterías, las que jugaron. Vamos a empezar con las que jugaron el viernes. Risaralda, el resultado fue el 69-68, 6968. Medellín, 26-08. Santander, 37-98, 3798. El sábado jugó Boyacá, 7660, 76-60. Cauca, 85-91, 8591. Extra de Colombia, 0782, 0782. Y vamos con más loterías de las que jugaron ayer, que fue domingo. Antioqueñita Día, 4795, 4795. Antioqueñita Tarde, 2020. Chontico Día, 5538. Chontico Noche, 2548. Caribeña Día, 5071. También Caribeña Noche, 7617. Paisita Día, 3596. Paisita Noche, 4608. PIC 3 Día, 644. PIC 3 Noche, 323. PIC 4 Día, 4863. PIC 4 Noche, 0406. Sinuano Día, 2019. Sinuano Día, 2019. Sinuano Noche, 2975. Astroluna, 1823. 1823, con el signo de Leo. Estos son los resultados de las loterías.

0: Son las 9 de la mañana, 20 minutos. 9 de la mañana, 20.
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0: Ahí estaba la canción Recuerdo con esta Lunes Cuyano que tenemos el día de hoy. Saludamos a Chavita en Ulloa, que le envía el saludo a su esposo que está en la hacienda Calamar, a don José Sánchez. Gracias, gracias, Chavita. 9:27 minutos, 9:27.
1: Le damos la hora en Roble 8:40, conmigo cuenta.
2: Son las 9. Con 27 minutos.
0: Y vamos con... A ver qué nos dicen los oyentes a esta hora, los que escuchan el Lunes Cuyano. Don Fernando Rincón, lo escuchamos. Don Fernando.
3: Gracias, buenos días. En este Lunes Cuyano, que espero con armonía, quiero escuchar de los cuyos la canción Amor de un Día. Buen comienzo de semana, Carlos. Dios lo bendiga. Un abrazo.
0: Muchas gracias, don Fernando. Dice aquí, Anita, estamos... Igual a Roldanillo da tristeza y dolor. Hay un oyente pues que también escuchó las palabras de doña Graciela en el Cairo. Dice ella también en Roldanillo, en muchas poblaciones. La verdad, hoy 21 días de ese terrible día.
4: Hola, Carlito Roda, muy buenos días. Te habla Nilsa de aquí de Combia. Qué dicha escucharte ahora por la mañana y todos los días que nos acompaña, gracias a Dios. Ayer estuve en Buga, Carlito, estuve en misa, en la basílica, pero no sé dentro de la basílica. La misa se da en la plazoleta, porque la basílica en la parte de encima de la basílica hay una variación muy grande, entonces no dan ya misa dentro de la basílica, sino en la plazoleta. No se sabe hasta cuándo, hasta que no reparen, no arreglen. No hay de regreso de nuevo dentro de la basílica, Carlito Rodas. Lindo día, Carlito Rodas. 8:40, conmigo cuenta.
0: Muchas, pero muchas gracias a la oyente también por compartirnos estos actos religiosos allá, debe haber sido en la basílica que es en Quimbaya, porque aquí también hay basílica, pero la misa se está realizando es en la presentación. 9:29 minutos.
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0: Bueno, nos ponemos en modo cuyano el día de hoy, en este lunes cuyano. Le decimos los muy buenos días al oyente. Buenos días. Sí, buenos días. Sí, ¿con quién hablamos?
1: Hola.
0: ¿Con quién, perdón?
1: Con Aicardo Gómez.
0: Hola, don Aicardo, ¿cómo ha estado? ¿Cómo le va?
1: Bien, señor, ¿y usted?
0: Bien, con todo el ánimo para empezar la semana y ya que despedimos a agosto y que mañana es septiembre.
1: Comienzo de semana, Carlitos Rodas, escuchar esa música.
0: ¿Alguna canción en especial, don Aicardo?
1: Qué asco.
0: Don Aicardo, les, a ver si de pronto mejoramos la señal. Se escucha entrecortado, desafortunadamente, don Aicardo. Por ahí sí puede buscar mejor señal, a ver. ¿Cómo llama la canción?
1: Flor.
0: ¿Flor?
1: Sí.
0: ¿Flor de qué?
1: Sí, aló.
0: La canción, ¿cómo llama, don Aicardo?
1: Dolor cuyano, Cali.
0: Ah, Dolor cuyano, ahora sí de... Ya le pudimos entender perfectamente, don Aicardo, que no se pierde el lunes cuyano. Muchas gracias, don Aicardo.
1: Esta señal está muy terrible.
0: Muy terrible, terrible. Pero bueno, menos mal que tenemos... Entre otras cosas, estamos sin energía en la planta transmisora en estos momentos y estamos trabajando con planta. La emisora también se ha visto perjudicada este fin de semana. Sí, bueno. Es mala la señal que tenemos, doña... Escuchamos a doña Nelly también en este lunes cuyano. Doña Nelly, ¿qué nos dice?
2: Hola, Carlito, muy buenos días.
0: Sí.
2: Carlito, para participar en Mañanas Cuyanas, me acercan de fama y pone la canción Voces del Corazón, de los trabajadores de Cuyo. Bueno, que tenga feliz día y que Dios lo bendiga.
0: 9:40, buenos días. Buenos días. Sí, don Gerardo, le escuchamos también.
3: Bueno, Carlito, muchas gracias, muy amable. Aquí en esta programación de Lunes de Cuyos, me encantaría que me colocara un disquito, Qué Gran Locura Es Querer.
0: Sí, con mucho gusto.
3: Muy amable, que me lo acompañe el día de hoy.
0: Igualmente, en este lunes cuyano vamos con canciones, las que ustedes han solicitado y toda la programación para este lunes cuyano. Esta canción, vamos a ver con cuál venimos ahora. No me recuerdes, lo dicen los trovadores del Cuyo.

0: aprender, debemos siempre proteger ante todo nuestra vida. Lo más importante es la vida de todas las personas, los integrantes de la casa, el adulto mayor, los niños, todas las personas, porque lo demás se repone. Una lata se endereza, un ladrillo vuelve y se pega, una teja vuelve y se acomoda. Pero lo más importante es vivir, vivir. Muy buenos días al oyente que nos llama a esta hora. ¿Le escuchamos? Bueno, ¿tiene alguien que cumple años hoy y lo quiere registrar para que le hagamos la bullita? Bueno, no, ahí se le cayó la llamadita. Bueno, las personas que tienen personajes o personas que cumplen años, pues nos pueden hacer llegar el nombre para que le hagamos la bullita, o nos lo pueden dejar a través del WhatsApp 315-592-1695. ¿Más oyentes?
1: Don Carlitos, muy buenos días. ¿Cómo amaneció, don Carlitos? Le habla Héctor desde Pereira. Para participar, don Carlitos, en Mañanitas Ligera. Las hojas moradas del dueto América. Don Carlitos, que tenga un buen día. Dios lo bendiga a usted y a todos los oyentes de Robledo 840, porque conmigo cuenta. Que tengan un buen día.
0: Eso se escucha bonito, por Robledo 840, porque conmigo cuenta. Buenos días.
2: Buenos días, Carlitos. Reportando sintonía, José Adán Hurtado, acá la área patronita.
0: José Adán.
2: Carlitos, para Mañanas Cuyanas. Llamado Celeste del Conjunto América. Bueno, Carlitos, que Dios lo bendiga, que esté bien.
0: José Adán, con mucho gusto, buenos días.
3: Carlitos, es la basílica donde está el Señor de los Milagros. Allá es la basílica del Señor, del Milagroso.
0: Ah, en Buga. Muchas gracias por la aclaración. Muchas gracias al oyente. Buenos días.
4: Buenos días, Carlitos. ¿Cómo amaneció? La comaría Georgina Zapata de por aquí, el Águila Valle, para participar en Lunes Cuyanos. Carlitos, si me podías poner de los cuyos los claveles, un cordial saludo para ti, para todos los que laboran allá, para saludar a Victoria, Juliana, Juan Camilo, Norbella, Belén, a Lirio, a Marcos, para saludar a Tintín y un cordial saludo para todos los giles oyentes migrantes.
0: Muchas gracias. Otro oyente en directo para irnos con la música. Buenos días. Le escuchamos, buenos días. Sí, le escuchamos, ¿cómo está?
5: Está muy bien, ¿y usted?
0: Bien, cuéntenos, ¿de dónde nos llama?
5: De por acá, de Viterbo, en la vereda de Alsacia.
0: Imagínese, desde Viterbo, ¿y cómo llama la linda señora que nos llama a esta hora?
5: Se llama María Rita Gómez.
0: ¿María qué?
5: Rita Gómez, estoy
0: Rita.
5: Cumpliendo años hoy para que me pongan disco bien bonito de cumpleaños.
0: María Rita Gómez.
5: Y Carlitos.
0: ¿Cuántos años está cumpliendo, si se puede decir, María Rita?
5: No, me los conservo.
0: Bueno, se lo conserva, sí, tranquila. Es desde Viterbo, es una niña, es la niña María Rita que está cumpliendo años hoy, tan linda. Y la vamos
5: soy una fiel oyente.
0: Sí, tan linda. Vive en Viterbo. ¿En qué parte de Viterbo vive María Rita?
5: Por acá, por Alsacia.
0: ¿Cómo se llama la vereda?
5: La Alsacia.
0: ¿La Alsacia?
5: Ajá.
0: Ah, bueno, María Rita, Dios la bendiga.
5: Bueno, Carlitos, gracias.
0: Gracias, María Rita. 9:47, aquí 2 minutos con Sor Ángel y continuamos con... Lunes Cuyano.
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0: Bueno, las 10 de la mañana, 10 en punto. Aquí los oyentes nos han llamado mucho para recordarnos y recordarles a ustedes que este jueves empieza el pago de adulto mayor. El pico y cédula para este jueves es las cédulas terminadas en 7 y 8. 7 y 8. El viernes es 9 y 0. Ya el lunes arranca con 1 y 2. Estas las cédulas para reclamar las ayudas del adulto mayor, que son tan, en este momento están muy urgidos todos los adultos de recibir este dinerito que a buena hora llega. 10 de la mañana, un minuto, 10-1.
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6: Hola, ¿qué tal, amables oyentes? Muy buenos días, bienvenidos en esta mañana de lunes 31 de agosto del año 2026 a compartir Naturaleza, Medicina y Salud, 10 de la mañana, 5 minutos. Les saludamos como siempre desde Cartago a través de la frecuencia Robledo 840. Carlito Rodas en la parte técnica, la doctora María Cristina Gómez, quienes hablan, Néstor Franco. Tenemos a cargo la conducción de este programa, 15 minutos que tenemos la fortuna de realizar de lunes a viernes, donde tratamos básicamente temas que tienen que ver con la salud, temas que tienen que ver con las enfermedades, cómo prevenirlas, cómo tratarlas de manera eficaz a través de la medicina natural o con fórmulas caseras que les compartimos con mucho gusto. Tenemos mensajes pendientes en el WhatsApp. También se pueden comunicar a la línea telefónica de la emisora, el 315-592-1695. 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
7: Muy buenos días para todos ustedes. Un abrazo. Gracias a Dios, este día maravilloso, tantas bendiciones. Gracias a Dios que nos ha regalado una nueva oportunidad de vida, nos permite compartir con ustedes, nos ha regalado tantas bendiciones. Oramos siempre por ustedes, sus familias, Dios los bendiga en este día. Un abrazo a todas las personas que nos visitaron en La Unión el fin de semana pasado, el sábado. Tantas personitas que han recobrado la salud, tantos que buscan nuestros productos porque son maravillosos, porque les han dado buen resultado. Un abrazo para todos ellos. Dios permita que estas recomendaciones, estas medicinas, pues sean maravillosas para todos ustedes, que puedan recobrar su salud y su bienestar. Bienvenidos.
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7: Hay una personita que nos está preguntando aquí que le recomendemos un juguito que se pueda tomar para la circulación, para las venas varices, ¿sí? Hemos dado incluso en este programa recomendaciones muy buenas. Hay un juguito que se puede tomar en ayunas. Cogemos 4 rebanadas de piña, cogemos 2 ramitas de apio, cogemos 2 ramitas de perejil, medio vasito de agua. Todo se lava muy bien, se desinfecta, se pica, se coloca en la nevera, se coloca en la licuadora, perdón, se licúa en el medio vaso de agua, luego se cuela, se toma en ayunas 3 veces por semana. Ayuda a regular la circulación. Este fin de semana que estuvimos en la unión encontramos testimonios de personas que tenían el colesterol muy alto, los triglicéridos altos, tomaron el cobalto D2 y ha rebajado. Ya los exámenes muestran que las personas han mejorado. Para nosotros es maravilloso tener estos productos. Encontramos también otra señora que no sentía los pies, decía que los mantenía encalambrados, que también se le encalambraban las manos, está tomando el Magnesium Plus. Los resultados maravillosos, dice que se ha tomado 2 tarritos y que ya no siente esos síntomas. Entonces, qué bueno poderles ofrecer productos maravillosos, productos de esta calidad, que sabemos que favorecen a quitar todos estos síntomas. Así que, de verdad, vale la pena comprarlos, vale la pena tomarlos. Son maravillosos, han ayudado a mejorar la salud, a recobrar la salud a tantas personitas enfermas, lo mismo que estos tratamientos homeopáticos que han dado tan buenos resultados. 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
6: 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No, sígalo tomando. El colágeno es una proteína que el cuerpo necesita que se la suministremos todos los días. Cuando son hombres o mujeres mayores de 45 años de edad, es necesario estar proveyendo al organismo de colágeno para evitar una osteoporosis, un cuadro de artrosis, de artritis o más aún, cuando son personas ya con estas enfermedades, deben tomarlo para evitar que sean progresivas. El colágeno además le ayuda para el cabello, para la piel, para las uñas. El Kinect 6 tiene una gran ventaja, que es muy concentrado y se toma solamente una vez al día. Entonces, en ningún caso va a haber una sobrecarga si usted sigue tomando continuamente el colágeno. No tiene ningún problema. Siga mezclando sus dos cucharadas en un vasito de agua, jugos en agua. Tómelo al mediodía. Si no puede al mediodía, se le olvida, lo puede tomar por la noche. Pero preferiblemente al mediodía. Y ahí están todos los requerimientos diarios de este colágeno, que no tiene ninguna contraindicación, no tiene azúcar añadido. Lo pueden tomar los diabéticos sin ningún problema. Y los beneficios son innumerables. A veces se cae mucho el cabello por deficiencias de colágeno, o las uñas se tornan frágiles, se parten con facilidad. Cuando hay deficiencias de colágeno, la piel se reseca y pierde elasticidad. Y tomar colágeno le va a ayudar a darle firmeza a la piel y ayudar también de alguna manera cuando aparecen arrugas y líneas de expresión de manera prematura. 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
7: Otra personita nos escribe, dice que el papá, le dice el médico que tiene la próstata muy inflamada, que orina y queda con deseos de volver a orinar, que le arde, que le duele. 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
7: 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Hay una recomendación muy buena. Cogemos 2 tallitos de apio, media cucharada de jengibre rallado, medio vaso de jugo de manzana, una rodajita de piña grandecita, picamos todo, licuamos y tomamos en ayunas durante 9 días. 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
6: 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Algo similar ocurre con las hemorroides, que son las venitas hemorroidales alrededor del ano que se inflaman también. 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Amables oyentes, muchas gracias. Mañana, si Dios quiere, estaremos de nuevo con ustedes. Quedan con Carlito Roda, la excelente programación de la emisora. Un abrazo para todos. Muchas gracias.
7: Feliz día para todos ustedes y que Dios los bendiga.
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Bueno, un mensaje de la cooperativa de cafetaleros para tres asociados de Café Norte que hoy 31 de octubre están de cumpleaños. Enovando, felicitamos a Aleida de Jesús Marín Vélez en la vereda San José de Obando. Señora Aleida de Jesús Marín Vélez, feliz pero feliz cumpleaños. En el Cairo, en la vereda Costa Seca, hay un asociado con el nombre de Raúl Antonio Toro Duque. Raúl Antonio Toro, feliz cumpleaños. Y en la Esmeralda de Obando, Café Norte quiere felicitar a don Germán Arango Torres, asociado de la cooperativa, que está hoy 31 de cumpleaños, don Germán Arango. Para Aleida de Jesús, para Raúl Antonio y para Germán Arango, que cumpla muchos, pero muchos años. ¡Bendiciones! En este día. Y en Mañana Ligeras, en este día lunes, usted nos puede llamar y felicitar a su ser querido.

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0: por una perdida serpiente del mal. 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
3: Son las 10 y 47 minutos.
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0: Hola, continuamos aquí con este lunes cuyano y vamos a ver si tenemos los oyentes, a ver si nos conectamos. Qué vaina con esto. Sí, vamos al aire. ¿Cómo está? Muy buenos días. Hola, buenos días, le escuchamos. Buenos días. No, no se oye, no se oye. Vamos con los oyentes que nos han dejado. Ay, sí, le escuchamos. Sí, ¿cómo está? Buenos días. Sí, le estamos escuchando.
1: No, don Carlos.
0: Sí, cuénteme, buenos días.
1: A ver, me regalaron dos chiquitos.
0: Sí, señor. ¿Qué disquitos? Cuéntemelo.
1: De Dios del Alma uno.
0: ¿Cómo?
1: De Dios del Alma.
0: Sí, señor.
1: Y de otros recuerdos que pasaron.
0: ¿Tus recuerdos que pasaron?
1: Habla con Aldo de la Quiebra.
0: Ah, bueno, con mucho gusto. Albert, de la Quiebra. Con mucho gusto. Otro oyente. Con mucho gusto. Buenos días, le escuchamos.
2: Aló.
0: Sí, ¿de dónde nos llama? ¿Cómo está?
2: Bueno, buenos días, amor. ¿Cómo amaneció?
0: Excelente mañana, tengo usted también.
2: Ay, qué rico, mi rey.
0: Bueno, ¿qué canción para este lunes cuyano? Aló, las llamadas que se caen, nuevamente el pedido para la gente de Celsia, a ver si nos conectan con la energía en nuestros transmisores. Vamos con oyentes que nos dejan mensaje a través del WhatsApp 315-592-1695. Don Alfonso, lo escuchamos.
3: Don Carlito, me hace favor y me coloco un temita ahí por los cuyos. Voces del corazón. Pues sí, de pronto no sonaba, porque mire que yo estaba por haciendo una vuelta. Y al principio el programa me dio, salí y apenas acabé de llegar. Pero si no sonaba, mire, ahora me coloca ese temita. Voces del corazón. Y un saludito ya a don Alirio en Toro y a todos los oyentes. Y a usted, don Carlos, un mil bendiciones, don Carlos. Y espero que haya amanecido muy bien. Y le cuento.
0: ¿Cómo?
3: Una belleza. El radio suena muy bueno, gracias a don Carlos, gracias a usted y, y al señor ese que...
0: Al oyente.
3: Que el donó los rayecitos, hombre.
0: Al oyente, vea, ya entregamos el primer
3: Carlos,
0: radio.
3: Dios le bendiga y a ese señor un cordial saludo para él y para todos los oyentes.
0: Ole, es una gran bendición estos rayecitos, mire que ya hay un oyente que está disfrutando de él y ahí las bendiciones son para este gran oyente que nos... que nos dio los radios, dos radios. Más adelante hay otro amigo, no le voy a decir de quién se trata, pero él también se va a apuntar a este sistema de donar radios para la gente del campo. Eso es bonito, porque la gente del campo es la que está más sola, más necesitada de tener un radio, y un radio es indispensable para estos momentos de zozobra que vivimos, para cualquier momento, porque la radio es compañía. La radio llega a cualquier, penetra a cualquier cordillera, vereda, donde están. Gracias a esta tecnología, pues hacemos posible el acompañamiento con nuestra audiencia. Más oyentes, ¿cómo está? Muy buenos días.
4: Buenos días, Radio Robledo, para participar en el programa de Mañana Ligeras, para... saludar a mi hermana Marta Liesbeth Mejía en La Aurora, que está de cumpleaños, que de parte de todos los hermanos, que la queremos mucho, que Dios la bendiga y la proteja y que cumpla muchos años más. Para decirme al favor y me le hacen una bullita.
0: Claro,
4: con mucho gusto. Me le colocan una canción bien buena de cumpleaños. Muchas gracias, que estén muy bien, que pasen un buen día, Carlitos, junto con toda la mesa de Radio Robledo.
0: Bueno, con mucho gusto. Hola, ¿cómo está? Buenos días. Oyente en línea. Buenos días. No, es que no entra la señal. Contesta, pero se demora para que el oyente no vuelva a coger. No, no le está entrando. Y es esta línea. Oh, vamos a ver si esta llamada sí ya la podemos sacar al aire. Buenos días.
5: Buenos días, Carlitos.
0: Sí.
5: El Cóndor.
0: Cóndor, cuénteme.
5: Carlitos, quiero que me saque de una duda si no ha sonado, pues escuchemos la canción. Y si ya sonó, pues al menos no la escuché.
0: Dígame, a ver, ¿qué canción es?
5: Que esa la cantan, lo escucho, ¿cierto? Quejas,
0: ya sonó.
5: Bueno,
0: colóqueme
5: otra cancioncita porque yo por los cuyos casi no conozco música.
0: Bueno,
5: pero,
0: con mucho gusto.
5: Una canción bien bonita.
0: Listo, con mucho gusto, al oyente. Ya tenemos las 10 de la mañana 54 minutos, 10 de la mañana 54 con esta programación especial para ustedes. Lunes cuyano. A ver, ya con esta llamada, buenos días. No, vea, no suena. Timbra el teléfono, pero no suena. Lunes cuyano en Robledo 840.
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Bueno, el cumpleaños feliz es para María Rita Gómez, que está cumpliendo años, ella está en Viterbo. Y también para Mercedes Rojas en La Cabaña, feliz cumpleaños. Bueno, muchas gracias y felicitaciones para todos estos oyentes que nos han reportado sintonía, que en este día, último día ya de agosto, están de cumpleaños. María Rita Gómez en Viterbo y Mercedes Roja en La Cabaña.

0: Bueno, 11 de la mañana, un minuto, saludamos a Pablito Herrera. Pablito, ¿dónde se encuentra en estos momentos?
1: Estoy aquí en Radio Robledo.
0: Está aquí en Robledo 840. Pablito, cuéntenos a ver, ¿qué canción quiere escuchar, Pablito?
1: Por los cuyos.
0: A ver, por los cuyos, ¿qué canción?
1: ¿Cuál será?
0: ¿Cuál será una de ellas?
1: Negrito, ¿cómo llama?
0: Los cuyos, entonces, recordando el pasado.
1: Recordando el pasado.
0: Bueno, Pablito, que tenga excelente día.
1: Gracias, Carlos, gracias. Saludos a todas mis amistades del campo y de aquí en la ciudad.
0: Pablito Herrera.
1: Pablito Herrera, el que envía la cebada.
0: El que envía la cebada en la 10:15. Le dio mucha tristeza ver el...
1: El trabajadero acabado.
0: Oiga, y la basílica, ¿no?
1: Y la iglesia, bendito el nombre de Dios.
0: Bendito el nombre de Dios. Gracias, Pablito.
1: A ustedes, gracias por tenerme aquí, hombre, en la compañía de ustedes todos, me están escuchando.
0: Con mucho gusto, Pablito.
1: Gracias, Carlos.
0: 11 de la mañana, un minuto.
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2: Son las 11.
5: Con 5 minutos.
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0: Fases de la luna son fundamentales en la agricultura porque su fuerza gravitacional influye en el movimiento de la savia, la humedad del suelo y el crecimiento radicular o foliar de las plantas. Este viernes 4 de septiembre será cuarto menguante. Y aquí unas recomendaciones prácticas favorables en la agricultura en esta luna. Primero, propicia para podar. Segundo, abonar el suelo y regar las plantas. Tercero, la maleza que ha sido cortada en menguante no vuelve a retoñar. Cuarto, realizar labores de manejo de podas. Quinto, luna ideal para cortar la guadua en las horas de la madrugada. Sexto, sembrar yuca. Séptimo, tercer día de la menguante y en las horas de la tarde se deben cortar colinos de plátano para utilizarlos como semilla. Octavo, todo lo que se produce debajo del suelo debe cosecharse en menguante. Noveno, sembrar plantas en esa fase para que dé buenos resultados. Y décimo, es luna para castrar, operar, hacer curaciones, errar o descornar. Y aquí las prácticas no favorables en luna menguante. Primero, poner germinativo y el crecimiento por encima de la tierra se reduce. Segundo, no se recomienda sembrar plantas que crezcan rápidamente. Y tercero, no purgar o controlar parásitos internos. Más beneficios del cuarto menguante que la tendremos este viernes 4 de septiembre en la agricultura.
1: Cuarto menguante. La luz reflejada por la luna disminuye. La savia empieza a dirigirse hacia abajo y a acumularse en la raíz. Ideal para la siembra de hortalizas de raíz. La producción frutal se ve fortalecida. Para trasplantar las fresas, esta fase y la de la luna nueva son las mejores para la cría y reproducción de lombrices. En cuanto a la recolección de forrajes, lo mejor es cortarlo en luna llena, pues las plantas están en su máximo poder nutritivo. El colino del plátano se selecciona y se corta en menguante, ya que en esta fase carga abundante agua. La selección de las semillas del cafeto determinará una cosecha exitosa. Si se insemina una vaca en menguante, nacerá una ternera.
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5: Son las 11
0: y 15 minutos.

0: ¿Qué tal esta canción, hombre? ¿Ah? Buscando
1: el
0: giro.
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0: Son las 11:21 minutos, ¿sí será?
2: Las 11:21.
0: 11:21, sí señor, estamos en este lunes cuyano. Y más oyentes, Cordovita de la Vereda del Café de Anserma Nuevo. ¿Cómo está, Cordovita?
3: Cordial saludo, señor Rodas, qué buen programa tiene usted, eso de los cuyos, hombre, se carañó un programa especial, los cuyos, los tangos, qué cosa tan buena, es que emisora tan buena, hombre, es escuchada en mucha parte, por mi vereda la escucha por ahí, don Alberto Incapié, me informa que también lo mantiene en sintonía, don Ariel Villa también lo escucha, y salgo al pueblito por ahí, todo el mundo me dice, pues ahí lo escuché por la emisora, pues ahí lo escuché pidiendo musiquita y saludando a la gente por ahí. Me llena de satisfacción eso de saber que esta emisora cuenta con buena audiencia. Saludos para todos los que nos escuchan y qué bueno escuchar un disquito de ese de los cuyos que llama Solo en la Vida.
0: Solo en la Vida. Bueno.
3: Sí, que me gusta mucho ese disquito. Con él tomaba trago y la otra cuando estaba pollo para las cantinas tomaba trago por ahí. Me tomaba unos guasos. Bueno, Dios lo acompañe. Saludos para todos y Dios lo bendiga.
0: Bueno, muchas gracias, Cordovita. Solo en la vida de los cuyos. Carmen López, la saludamos también. ¿Qué nos dice, qué nos aporta Carmen aquí en Lunes Cuyano? A ver, Carmen.
4: Participar en Lunes Cuyano.
0: Sí.
4: Qué elegancia de programa. Lo felicito, Carlitos. Carlitos, para pedir un disco, Centinela del Batallón. Gracias, Carlitos. Feliz día. Dios lo bendiga.
0: Gracias. Solo en la vida. Otro oyente que tenemos por acá, Cielo. ¿Cómo está, Cielo? La escuchamos a Cielo.
5: Buenos días, Carlitos, para un disquito, por favor, ¿dónde andarás de los cuyos de aquí a Anserma Nuevo, Cielo Aria? Muchas gracias, Dios lo bendiga.
0: Bueno, vamos a ver todos los oyentes que nos están escuchando, un saludo muy cordial, Teresita Gómez, reportando sintonía desde Villanueva, el Ardillo, gracias Ardillo por escucharnos y continuamos con toda esta música, toda esta programación especial para ustedes. 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Tenemos ya las 11:25, recordándoles que a las 12 del día estaremos con las noticias. Lunes cuyano, con esta música, con estas canciones.

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1: Son las 11 con 27 minutos.
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0: las 11. 40 minutos.
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2: Tengan todos ustedes un cordial saludo, como siempre, por esta querida y bella emisora, Robledo 840 AM de Cartago. 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

0: 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Hermanitos, escuchen testimonios de personas que han mandado sus mensajes. 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Bueno, muchas gracias por este testimonio. Aquí vemos otro testimonio que nos dice: mi nombre es Sandra Pérez, maestro. 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Me gané 21 millones de pesos con el número 6968 con la Lotería de Risaralda. 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

0: Hermanitos, hoy lunes estoy muy feliz de poder llegar a usted nuevamente. Hoy finalizando este mes de agosto, este mes 8 de este año 2026. Recuerde que usted me puede visitar, estoy en la ciudad de Armenia, carrera 18, número 3445, a tan solo una cuadra del terminal de pasajeros. Me está hablando esta persona, nos escriben desde un 311 terminado en 0829. Hermano de la perfumería Juanón. Mi nombre es Albeiro. Le hablo de aquí, de los lados de Pereira. Llevo mucho tiempo escuchando su programa. Vivo por aquí en una finquita. Y yo quiero ir donde usted porque me siento muy mal de una rodilla. Y yo no quiero operarme. 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Mi queridísimo señor, gracias a usted y a toda esta gente que nos escucha en esta maravillosa zona de Risaralda. 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
1: Muy buenas tardes. Ya tenemos las 12 del mediodía, 4 minutos. 12 del mediodía, 4 minutos. Y estamos aquí listos para actualizarlos de la información en Noticias 840. Una noticia que les traemos a ustedes en este último día ya del mes de agosto. Se nos va agosto, hoy 31. La cantidad de accidentes que ocurrieron en el Valle, un preocupante balance que deja la accidentalidad registrada durante el fin de semana en diferentes vías del Valle del Cauca y municipios cercanos. En total, 4 personas perdieron la vida y varias más pues resultaron heridas, en hechos que en su mayoría involucran a motociclistas. Uno de los casos más lamentables ocurrió en la vía La Paila, sector Quebrada Nueva, donde murió Stephanie Duque Paz, de tan solo 16 años. La joven se movilizaba en motocicleta junto a otra menor de 13 años, cuando al parecer perdieron el control al tomar una curva y terminaron chocando contra una señal de tránsito. Stephanie falleció en el lugar y su acompañante resultó lesionada. Mientras tanto, en Tuluá, la accidentalidad también cobró vida de Juan Camilo Ramírez. Murió luego de sufrir un accidente, terrible accidente, en la carrera 22 con calle 26, donde la motocicleta que conducía, en la que también viajaba una mujer, colisionó con una buseta. Ambos fueron trasladados al hospital Tomás Uribe, pero posteriormente se confirmó el fallecimiento de Ramírez. La mujer permanece bajo atención médica y su estado de salud es reservado. Y otro de los hechos se presentó en la vía Pereira-Cartago, en el sector Puerto Caldas, donde perdió la vida don Marino Álvarez López, de 64 años y natural de, pues de aquí de Cartago. Según reporte preliminar, el hombre intentaba cruzar la carretera cuando fue impactado por una motocicleta Bajaj Pulsar 2000 NS. El conductor de la moto, el joven de 18 años, pues también resultó herido. Y en el norte del departamento, especialmente en la vía que comunica El Cairo con Argelia, murió Jaime Variaza, integrante de la comunidad indígena, quien se movilizaba en motocicleta cuando fue arrollado por una camioneta que, según información preliminar, era perseguida por la policía. De acuerdo con lo establecido por el medio de comunicación, el conductor de la camioneta también sufrió lesiones y tuvo que ser trasladado a un centro asistencial en Cali. El vehículo estaría transportando una sustancia que sería estupefaciente, situación que hace parte de la investigación. Lamentamos el fallecimiento también de Jaime Variaza, dice la alcaldía de Argelia. Jaime Variaza, integrante de la Junta de Acción Comunal de La Aurora y líder de su comunidad indígena Baramosa. Dios conceda paz a su alma y fortaleza a sus familiares, amigos y la comunidad indígena. Y finalmente, en Buga, un accidente generó alarma en la calle séptima con carrera 13, donde una motocicleta terminó dentro de una buseta de servicio intermunicipal. Según la información preliminar, el motociclista habría omitido una señal de pare, y terminó chocando su moto contra el vehículo, contra la buseta, pero el cuerpo del motociclista salió disparado, ingresó por la puerta a la buseta, arrancó uno de los de estas varillas que tiene para que la gente se agarre y terminó en el asiento. Lo más sorprendente de estos casos es que el hombre de una se paró en medio pues de su velocidad, en medio de la sensación que le dio haberse chocado con la buseta y siguió como si nada, se paró. el de la buseta le gritaba que no se bajara, que esperara a ver que la ambulancia ya llegaría. Pero este hombre no, se paró y siguió como si nada. Los diferentes casos son investigados por las autoridades que buscan establecer las circunstancias de cada siniestro y determinar las responsabilidades correspondientes. El balance vuelve a generar un balance negativo y preocupación por la seguridad en las vías del Valle del Cauca, especialmente por la cantidad de accidentes que están involucrados los motociclistas. Tenemos las 12 del mediodía 10 minutos, 12 del mediodía 10 minutos. Ustedes los oyentes a través del 315-592-1695, pues los acompañamos aquí, dice Luceli. Buenas tardes, Luceli, ¿será posible que me hagas el favor de averiguar el RUI? De aquí me entregan una cédula, con mucho gusto, vamos a consultarle. Y los demás oyentes que también nos han enviado fotografías, por ejemplo, esta dama, ¿cómo se llama? Graciela nos envía fotografías de lo que es su finca con sus flores. Todos disfrutaron, esta mañana disfrutaron de toda la mañana cuyana. Los lunes son cuyanos y hoy, lunes, pues hace 21 días que fue el terremoto. ¿Cómo lo recordamos? Hola. Buenos días al oyente. Vamos a ver si tenemos la voz de esta persona que nos deja un mensaje. A ver. Bueno, don Jaime Correa.
2: Carlito Rodas, habla con Jaime Correa, acá la vereda Caimalito. Muchas gracias por el disquito, hombre. Ese disco me trae muchos recuerdos cuando yo estaba joven. Joven y bello, como decimos nosotros. Y cuando yo llegaba por allá, esas épocas de 1982, al municipio de Toro, por allá a coger café, esas veredas de Toro me las conozco todas. Y por los lados de Versalles, acá por la Sonora, Quebrada Grande, Violetas, todo eso por ahí me lo conozco yo. Yo de muy joven me tocó trabajar por ahí.
1: Bueno, don Jaime, muchas gracias. Estamos ya en Noticias 840, disfrutando usted también de la programación que tuvimos en esta mañana. Otro oyente, buenos días.
3: Buenos días, don Carlitos, ¿cómo le va?
1: ¿Cómo está?
3: Espero que estén bien, don Carlitos. Oiga, para decirles que usted ya anda a cargo en esa idea de ese programa tan súper de bueno. No, Ave María, hombre, no hay palabras, mejor dicho, don Carlitos. Bueno, ya no tengo tiempo, pedirle un disquito, pero bueno, he estado aquí pegado al radio desde que empezó hasta que no se acabe, no me salgo de la emisora. Dios los bendiga, don Carlitos. Toda esa música es muy buena, de todas maneras, Dios lo bendiga. Ojalá que ese programita no lo quiten porque, qué berraquera programa, don Carlitos. Bueno, bendiciones para todos, don Carlitos.
1: Los lunes cuyanos siempre lo van a acompañar porque además los lunes se han convertido en lunes que siempre tenemos en la memoria, el lunes de ese terremoto. Hola, ¿cómo está?
4: Don Carlitos, muy buenos días. Don Carlitos, yo quiero averiguar en qué quedé yo. Me hace el favor, porque dicen que me subió mucho el estrato.
1: Bueno, a propósito de esta noticia, pues les compartimos a ustedes los oyentes que este jueves empiezan los pagos de Colombia Mayor. Vamos a aclararles porque según la aplicación del Pico y Cédula, este jueves sería 6 y 7. Vamos a confirmar cómo sería entonces este fin de semana. Jueves 7 y 8, viernes 9 y 0. Lunes 1 y 2, martes 3 y 4, miércoles 5 y 6. Ese es el orden en que se va a pagar de los beneficiarios de Colombia Mayor, que dice que del 3 al 13 de septiembre, a través de Supergiros y su red, se entregará el séptimo ciclo que alcanza una inversión de 639.643 millones. Se va a pagar el ciclo 7. El ciclo 7 que se tiene para Colombia Mayor. Los oyentes en directo, buenos días, lo escuchamos. Sí, señor, buenos días.
5: ¿Cómo está, don Carlitos?
1: ¿De dónde nos llama el señor Chucho?
5: Chucho en ayunas reportando sintonía y aquí el Congal Alto.
1: Sí, señor.
5: Poderición de Finlandia.
1: A ver, don Chucho, bien pueda.
5: Oiga, para ver si de pronto por casualidad usted tiene un disquito que colocó el viernes, que es de un señor que el viejito está muy grave ya para morirse, el papá, y que él le llevó el notario para que le firmara el testamento y que le dejara el caballo colorado y tales. Usted dio el título, pero no me recuerdo.
1: Ese debe ser uno parrandero que llama Se Llegó la Hora.
5: ¿Se llama cómo?
1: Se Llegó la Hora.
5: Ah, bueno, así me hace el favor, me coloqué el distrito y me permitió un saludo.
1: Pero, Chucho, es que no, todavía no estamos en Sopa y Seco, estamos en Noticias. Nos llama.
5: Ah, todavía tienen las noticias.
1: Sí, estamos en las noticias. Nos llama ahora entonces, don Chucho.
5: Ah, bueno, pues, en todo caso, muchas gracias, pues. Cuando ya empiece el programa, vuelvo y lo llamo.
1: Bueno, con mucho gusto.
5: Bueno, muy agradecido. Y ya sabes cuál es el disco, pues, yo.
1: Se Llegó la Hora.
5: Le llegó la hora, pa.
1: Le llegó la hora antes de que temple el Juanete, es que dice.
5: Ah, bueno, pa, muchas gracias.
1: 12 del mediodía, 15 minutos. 12, le están pidiendo, la canción habla de Se Llegó la Hora para que le firme el testamento. Un hijo de esos ingratos, ¿ah? 12 del mediodía, 16 minutos. Estamos en Noticias 8:40.
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1: Continuamos entonces acá. Desde el 3 de septiembre también inicia la entrega del cuarto ciclo de Renta Joven. 1.557 jóvenes recibirán el recurso mediante el abono a su cuenta bancaria, pero esta sí va a ser desde el viernes, desde el 4 al 11 de septiembre, que pueden ir los 1.171 beneficiarios de Renta Joven para reclamar la transferencia por giro en puntos habilitados de su red y supergiros. Además del 3 al 11 de septiembre estará habilitado el portal del joven para gestionar novedades que aplicarán desde el ciclo 5. Tenemos las 12 del mediodía, 17 minutos, 12:17, y vamos a tener contacto con Naomi Cortés, que nos tiene una de las noticias. A ver, Naomi, la escuchamos con la información del día de hoy. Las cifras de lo que ha sido este terrible terremoto de hace hoy 21 días. La escuchamos, Naomi.
7: Muy buenos días, queridos oyentes de Café, Música y Noticias. ¿Hasta cuándo seguirá temblando en Cali y el occidente de Colombia? Conozca qué dicen los expertos 17 días después del terremoto de magnitud 7.4 que sacudió a Colombia. La tierra continúa moviéndose. Este jueves 27 de agosto a las 10:25 de la mañana, un nuevo sismo de magnitud 4.4 tuvo epicentro en Ismina, Chocó, con una profundidad de 43 kilómetros. La sucesión de movimientos mantiene una pregunta entre quienes vivieron el terremoto del pasado 10 de agosto. ¿Hasta cuándo seguirá temblando? La respuesta de los expertos es que no existe una fecha para el fin de las réplicas y que después de un evento de semejante magnitud, es normal que la actividad relacionada pueda extenderse durante semanas o meses. Incluso, dependiendo de las características del terremoto, algunas secuencias pueden prolongarse mucho más. El terremoto principal ocurrió a las 7:34 de la mañana del 10 de agosto. Tuvo magnitud 7.4, una profundidad de 103 kilómetros y epicentro en San José del Palmar, Chocó. Según el Servicio Geológico Colombiano, fue el evento sísmico de mayor magnitud registrado en Colombia durante el siglo XXI. Desde las primeras horas posteriores comenzaron a registrarse movimientos asociados al reajuste de la zona. ¿Por qué siguen ocurriendo movimientos? Una réplica es un sismo de menor magnitud que se produce en la misma región después del evento principal, mientras la zona afectada por la ruptura busca un nuevo equilibrio. No significa necesariamente que esté comenzando otro terremoto de grandes proporciones, sino que hace parte de un proceso natural posterior a la liberación de energía. La frecuencia de estos movimientos normalmente disminuye con el paso del tiempo. Al comienzo pueden ser numerosos y relativamente cercanos entre sí, pero posteriormente tienden a esparcirse. Sin embargo, esa reducción no sigue un calendario exacto y tampoco significa que todos los sismos que ocurran posteriormente en Colombia sean réplicas del terremoto del 10 de agosto. Esta diferencia es importante porque Colombia registra actividad sísmica permanentemente. El CGC calcula que en el país ocurren en promedio unos 2.500 sismos cada mes. Aunque la mayoría tiene magnitudes tan bajas que solamente son detectados por los instrumentos. La interacción de las placas tectónicas de Nazca, Sudamérica y Caribe explica buena parte de esta actividad. ¿Las réplicas pueden durar meses? Sí. El propio Servicio Geológico Colombiano señala que después de un terremoto pueden presentarse numerosas réplicas durante días, semanas e incluso meses. Documentos técnicos de la entidad advierten que, dependiendo de la magnitud del evento principal y las condiciones geológicas, algunas secuencias pueden registrarse incluso durante años, aunque progresivamente sean menos frecuentes. Para el caso específico del terremoto del 10 de agosto, los expertos consideran que tras un terremoto de magnitud 7.4, las réplicas podrían extenderse incluso durante 6 meses y algunas podrían alcanzar magnitudes importantes. Como referencia de la intensidad del fenómeno, la Organización Panamericana de la Salud informó que hasta el 17 de agosto se habían contabilizado 325 réplicas relacionadas con el terremoto, con magnitudes entre 0.6 y 4.8. La más fuerte hasta ese corte había ocurrido el mismo 10 de agosto a las 8 y 18 de la mañana con magnitud 4.8. No se puede saber cuándo será la próxima. La ciencia puede explicar por qué ocurren los terremotos, identificar las regiones con mayor amenaza, estudiar las secuencias de réplicas y calcular probabilidades. Lo que todavía no puede hacer es determinar con precisión cuándo, dónde y con qué magnitud ocurrirá el próximo sismo. Por eso, que continúe temblando después del terremoto del 10 de agosto está dentro de un comportamiento esperado, pero ningún experto puede establecer el día en que terminará la secuencia ni anticipar la magnitud del siguiente movimiento. El CGC insiste en que actualmente no existe un método científicamente comprobado para predecir terremotos o réplicas, así que la respuesta a la pregunta que inquieta a muchos colombianos es clara: aunque no permita fijar una fecha, puede seguir temblando durante semanas y posiblemente durante varios meses. Con ese paso del tiempo, lo esperable es que las réplicas sean cada vez menos frecuentes. Mientras tanto, la recomendación es mantener las medidas de preparación y consultar únicamente la información de las autoridades y fuentes científicas oficiales.
1: Bueno, muchas gracias a Naomi por esta información de hablando sobre las réplicas y el balance que tenemos 21 días después del terrible terremoto. ¿Qué nos dicen los oyentes?
8: Buenas tardes, ¿cómo está Carito Roas?
1: Sí.
8: Ahora 21 días del terremoto.
1: Sí.
8: Mucho miedo, mucho susto, eso fue tremendo porque a nosotros nos desubicó, a nosotros nos mejor estamos en una finca muy buena y nos desubicó, estamos por aquí pagando arrendo y usted sabe que nos salimos como mejor dicho, porque esa finca, esa casa se cayó y todo, entonces sí. ese terremoto nos desubicó muy feo, don Carlitos, pero bueno, aquí estamos en la lucha, para allá que es para allá,
1: que
8: Dios lo bendiga y le colme muchas bendiciones.
1: Muchas
8: y
1: gracias.
8: Sí, ese programa de los cuyanos, que es música tan buena, eso es verdad. Bueno, don Carlito, que esté muy bien, Dios lo bendiga y pues que nunca cambie.
1: Gracias, buenos días.
9: Mi número de la cédula es 24-48-802, 24-48-802.
1: Bueno, esa cédula no aparece registrada,
10: Carlito, muy buenas tardes, para participar en su país con un disquito, la diferencia de mogollón.
1: Doce del mediodía, veintitrés minutos. Estamos aquí ya en Noticias 8:40. Vamos a una pausa y continuamos con más información.
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0: Estamos en Noticias 8:40 con los oyentes. Hola, muy buenos días. Buenas tardes ya, buenas tardes. A ver, ¿por dónde? Espera un momentico, ya lo conectamos aquí para que lo escuchen los oyentes. Ahora sí, nos puede hablar. Buenas tardes. ¿De dónde nos llama?
1: Buenas tardes, don Carlos.
0: Sí.
1: Don Carlos, ¿en qué número es que estoy yo en el Ruiz? ¿En el Ruiz?
0: ¿En el Ruiz?
1: Sí.
0: No sé. Es que usted no me ha dado la cédula.
1: 6529925.
0: ¿Pero a usted ya se la habían dicho?
1: Pues usted me ha dicho, pero yo es para preguntarle si tengo derecho a las ayudas.
0: Vea.
1: No le escuché ese día.
0: ¿Pero qué le dije usted ya ese día? Mejor ¿cómo? Dicho, deme la cédula, ¿cuál es?
1: Es 6529925.
0: ¿Usted había recibido anteriormente?
1: Sí, señor.
0: Está en B6.
1: Tengo derecho.
0: Los A y los B, sí, normalmente.
1: Sí, bueno.
0: Entonces, bueno, los que están A y B. Para los oyentes, los que están en A y B tienen derecho. Ahora, hay unos que son C1, pero son personas que van a recibir, que sí reciben la pensión del adulto mayor, si son mayores de 80 años. ¿Ya?
1: Sí,
0: seguirían recibiendo esa pensión.
1: Ajá.
0: Eso tocaría. Pero de todas maneras, yo no sé si este pago que es del ciclo 7, va a cobijar a todo mundo como estaba antes y a partir del 8 cobijaría el nuevo RUI. Eso es lo que no se sabe. Eso lo vamos a... la única forma de mostrarlo es que la gente verifique a ver qué pago le llegó. ¿De acuerdo?
1: ¿Cómo que verifiquen qué pago?
0: Bueno, otro oyente, ¿cómo está?
2: Buenas tardes.
0: Buenas tardes. ¿De dónde nos llama?
2: Hablé con don Carlos para averiguar un número de cédula para ver si están pagando.
0: ¿De dónde nos llama?
2: De aquí, de Cartago.
0: De Cartago. ¿El número de cédula?
2: 2474-791.
0: 2474-791 es de don Francisco Antonio.
2: Sí, señor.
0: Vive en Cartago, pero tiene 99 años, don Francisco Antonio.
2: Ya no. Cumplió los 100.
0: ¿Ya cumplió los 100? Ah, ¿fue el que cumplió años en estos días?
2: Sí, señor, otra semana. Sí. Aquí lo está escuchando.
0: Ah, don Francisco Antonio, pero imagínese, hola, 100 años. Merece... Mejor dicho, que lo consientan todo lo que quiera de parte del gobierno. Él está en la categoría
2: D03.
0: D03. Dice no pobre ni no vulnerable.
2: Sí, eso es lo que quería averiguar.
0: Ah, bueno, don Francisco Antonio. Un abrazo para don Francisco Antonio. Quedamos pendiente de hacerle la nota a don Francisco Antonio.
2: Listo, don Carlos.
0: Bueno, coordinamos y voy, claro, a la casa. Otro oyente, le escuchamos. Buenas tardes.
3: Buenas.
0: ¿De dónde nos llama?
3: De aquí, a Catarina.
0: De Catarina, bien pueda. A ver, le escuchamos.
3: Sino que para averiguar, a ver si me hacen el favor y me averiguan si esta señorita tiene beneficios del adulto mayor.
0: Bueno, bien pueda, la cédula.
3: 38901336.
0: Y el nombre es Rita.
3: Rita, sí.
0: Rita Elvira. Está en Anserma Nuevo, sí. Estaba en A4 y subió a B5. Los de A y B pues están en la pobreza extrema y moderada. Entonces sí, claro, Rita, B5.
3: Sí, don Carlito, una pregunta, y no que esta semana yo le di la de Cornelio Villada, pero entonces como se fue como la señal o algo, no supe si él está beneficiario también.
0: ¿Y cuál es Cornelio?
3: Pero ya le digo la... El número de la cédula es 613-4225.
0: 613-4225, Cornelio. Él tiene, tiene 70 años y tiene la categoría C03. C3. Estaba en B3 y lo subieron a C03. Ya toca esa averiguar en este próximo pago que le va a llegar. Pero lo subieron de categoría.
3: Uy, muy mal hecho, porque como él no tiene nada, quien lo ayude ni nada, no tiene nada.
0: Pero tiene que cuidarse con la cédula, de pronto la prestó, recibió un giro por ahí, todo eso tiene que cuidarse mucho para que no le suban de categoría. Mejor dicho, nada de Neki ni nada de eso para que no quede ahí perjudicado, ¿de acuerdo?
3: Ah, bueno, muchas gracias, don Carlito, Dios lo bendiga.
0: Bueno. Amén. Otro oyente.
4: Buenos días, don Carlito. Vea, hoy domingo, vea, mire las cuerdas. Y esas cuerdas por ahí tiradas. Acá en Anserma Nuevo, vea. Ay, colgadas, don Carlito. Qué miedo. La gente de la empresa.
0: Eso es un desorden total.
4: No ponen cuidado. Qué miedo con eso.
0: Sí, muchas gracias por la denuncia. Ay,
5: hermano, ¿qué más? ¿Cómo ha estado?
0: Don Marco Eli.
5: Le habla Marco Eli Quintero, Carlos, de aquí de Cali.
0: A ver, Marco Eli, bien pueda.
5: Lo que pasa es que, hermano, como no estoy en Cartago.
0: Sí.
5: Le iba a pedir un favorcito, hermano, a ver si de pronto salí favorecido en alguna cosa del gobierno.
0: Deme
5: el... A mirar a mi cédula.
0: Sí, bien pueda.
5: Mandar el mensajito para yo verlo acá, porque que como estoy por acá en unos exámenes médicos en una clínica, no puedo ir a Cartago porque me tengo un tratamiento médico.
0: Le escuchamos, sí,
5: entonces,
0: desde Cali.
5: Entonces no me doy cuenta de nada, qué pasa si de pronto me llegó alguna cosita. El número de mi cédula es 10089686. Se la grabó.
0: Marco Eli.
5: 10089686. Se lo agradezco mucho, Carlos.
0: Marco Eli, pero.
5: Que me hagas el favorcito a ver si pronto salí favorecido en algo.
0: Marco Eli.
5: Que pase una buena tarde y Dios me los bendiga.
0: Eli, la calificación es D21. D21, la calificación del gobierno. A ese nivel no le llegan ayudas del gobierno, Marco Eli. Con esa calificación que le han dado, no le alcanza a llegar. Tenemos oyente en línea. Buenas tardes. Buenas tardes. Hola, buenas tardes, le escuchamos. Bueno, dice por acá otro oyente, nos deja él una cédula, nos la escribe a través del WhatsApp. Vamos a consultarla a ver qué calificación tiene con el RUI. Es Alba Lidia Mejía. Alba Lidia le salió con una calificación de B6, ahí se lo va a enviar también, B6, y claro, tiene ayudas del gobierno. Todos los que son A y B tienen ayuda del gobierno. Buenas, le escuchamos a este otro oyente, su inquietud.
6: Buenas tardes, Carlitos.
0: Buenas tardes, les
6: escucho. Carlitos, una preguntita. Yo quiero saber si me llegó lo del adulto mayor. El número de la cédula es 29-4-48-320. Si me hace el favor y me verifica, ve.
0: María Alicia Carvajal Porras. Estaba en B6. Por alguna circunstancia la subieron a C1, pero sigue en vulnerabilidad. C1 tiene, marca Marta Alicia, C1. Hola, le escuchamos, ¿cómo está? Buenas tardes.
7: ¿Qué cuenta?
0: Sí.
7: Mira, yo quería saber en qué de la ruina estoy.
0: ruina, sí. A ver, bien pueda, sí, dame es que eso... la cédula.
7: Muchas gracias. 25-201-984.
0: C5, doña Franci Elena. Franci Elena. ¿Sí es? C5, ¿me escucha?
7: C5.
0: C5.
7: muchas gracias.
0: ¿Usted se llama Francia Elena?
7: No.
0: Usted me dio 25-202-984.
7: No, 201.
0: Ah, bueno, por aquí me está dando de otra, persona.
7: Yo ya estaba asustada.
0: Usted es Blanca Amalia,
7: C4.
0: Amalia, C4. Está, la subieron, la subieron.
7: Entonces no tengo derecho a nada.
0: Mejor, lo mejor es que usted vaya a ver si le llegó algo. Si no le llegó nada es porque ya sabe que la subieron del ruido. Pero verifique, verifique mejor.
7: Muchas gracias.
0: Bueno, las 12:37 minutos al aire. ¿Cómo está?
8: De la cédula 16-209-150, por favor.
0: Espera un tico que me salí de por acá. 16, ¿cómo es la cédula?
8: 16-209-650.
0: Es Orlando López. Está de C1, en vulnerabilidad. C1, 68 años. C1, C.
8: Sigue recibiendo el subsidio.
0: Pues los que suben son, dice que son A y B, pero a los C no sé qué les llega.
8: Bueno, listo, pues.
0: Bueno.
8: Muchísimas gracias.
0: Hay muchas cosas que van a cambiar, entonces esperar a ver qué nos dice el nuevo gobierno de Abelardo de la Espriella. Le decimos al oyente, a ver, atendemos esta llamada, ¿cómo está? Le escuchamos.
9: Carlitos, buenas tardes.
0: A ver, Josecito desde Balboa, que nos llama, bien pueda.
9: Carlitos, para ese ruin.
0: A ver, el ruin.
9: El ruin, no sé qué.
0: Ruin, sí.
9: Carlitos, es 4379-854.
0: 4379.
9: 854.
0: Según el nuevo ruin de José Ignacio Miranda Restrepo de Balboa. Tiene una calificación que estaba antes en B3 y se la subieron a C11, a C11, ¿cómo le parece? Ahí por de pronto algo que le llegó a Nequi o alguien le consignó y lo subieron a C11. Muchas gracias, Josecito. Otro oyente, lo escuchamos.
10: Buenas tardes.
0: ¿Cómo está? ¿Con quién habla?
10: Habla con Carola de Monterrey, para preguntarla por el ruin.
0: Sí, ¿de quién? ¿De quién?
10: Carlos Emilio Lavín.
0: ¿El número de la cédula?
10: 16.
0: Sí.
10: 703-967. Muchas gracias.
0: ¿Es de don Carlos Emilio Ladino?
10: Sí, señor.
0: De Obando. Estaba en B5 y lo subieron a C1.
10: Bueno,
0: a C1.
10: Muchas gracias.
0: Bueno, con mucho gusto. Ya tenemos las, ¿dónde está la hora? 12 del mediodía, 38 minutos. Una pausita para escuchar el siguiente mensaje y continuamos con los últimos momentos de Sopa y Seco.
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0: Tenemos las 12 del mediodía ya con 41 minutos. Un oyente, ¿cómo está? Muy buenas tardes. Buenas tardes.
14: ¿Aló?
0: Sí, le escuchamos. ¿Aló? Buenas tardes. Sí. Bueno, ¿cuál es la cédula?
14: 29456 48.
0: Es tan amable, me repite más durito, es que no le entendimos.
14: 29456 248.
0: Se trata de Blancanubia.
14: Sí.
0: C6. El C6. Blancanubia.
14: ¿De qué?
0: C de Carlos 6. Es alto, sí. Es alto porque usted estaba en A3. Antes estaba en A3. Y por alguna circunstancia le subieron el puntaje. Blanquita, le subieron ese puntaje. ¿No sabe usted por qué?
14: No tiene nada.
0: ¿En algún momento usted recibió un giro por Neki? Pero es bueno que vaya a la oficina del Sisben para que le analicen y de pronto le bajen nuevamente. Las personas que han resultado con categoría C y D y no están conformes deben ir a la oficina del Sisben de su municipio y mirar a ver que le aclaren, a ver si la pueden bajar y qué consejo le dan. ¿De acuerdo?
14: Bueno, muchísimas.
0: Con mucho gusto al oyente. Otro oyente para terminar.
15: Muy buenas tardes, don Carlitos, de acá La Unión, habla con Carmenza.
0: Carmenza, bien pueda.
15: Muy buenas tardes, don Carlitos, para averiguar lo del RIN.
0: Sí, ¿cuál es su cédula, Carmenza?
15: 66-751-789.
0: María del Carmen Tobón.
15: Sí, señor.
0: Estaba en A5 y la subieron a B6. Pero sigue siendo B de balón 6. Sigue estando dentro de las personas que reciben ayuda. Por alguna circunstancia la subieron un poquito, no se sabe por qué. Pero sigue estando dentro de las ayudas.
15: Bueno, muchas gracias, don Carlitos. Una delicada.
0: Gracias a ustedes, los oyentes. Entendemos, mire, este servicio que prestamos a la comunidad porque sabemos, entendemos que mucha gente no tiene internet y no saben, algunos no saben cómo ingresar a esta página. Entonces, por eso le prestamos este gran servicio a la comunidad. Hola, ¿cómo está? Muy buenas tardes, le escuchamos.
16: Buenas tardes.
0: Sí, ¿de dónde nos llama?
16: De Perejil.
0: De la vereda Perejil.
16: Sí.
0: Sí.
16: Para averiguar sobre el RIF.
0: ¿El Perejil dónde queda, la vereda?
16: Por Oriente, bajo.
0: Y esto es zona de Cartago, ¿cierto?
16: Sí.
0: Bueno, bien pueda. Me comenta entonces la cédula.
16: 21.000.000.
0: Sí.
16: 833.
0: Sí.
16: 169.
0: Luzdari, sí, Gallego. Luzdari, ¿cierto?
16: Sí.
0: Estaba en B7 y la han subido a C de Carlos,
16: C12.
0: Le toca ir a la oficina de Sisben a ver qué pasó, porque le subieron el puntaje.
16: Ah, bueno.
0: Luz Dari.
16: Listo, muchas gracias.
0: A usted, con mucho gusto. A ver, más oyentes. Escuchamos.
17: Don Carlos, muy buenas tardes. Para hacer una preguntica, mi número de cédula es 31-401-872.
0: A ver.
17: Para hacer una preguntica.
0: A ver,

0: Pero adulto mayor, recordemos que las ayudas del adulto mayor son personas que ya cumplieron la edad de ser adultas, ¿ya? Pero hay más ayudas del gobierno, no sé usted qué ayuda recibiría antes y sigue estando dentro de ese rango de personas que le llega la ayuda. Otro oyente en directo, ¿cómo está?
1: Sí, buenas tardes.
0: Sí, ¿le escuchamos?
1: Para saber en qué puntaje quedamos.
0: ¿De dónde me llama?
1: De Cartago.
0: De Cartago, sí.
1: 38-969.
0: Sí.
1: 643.
0: 643. ¿Usted recibía antes ayudas del gobierno? Marta Lucila.
1: María Lucila,
0: sí, María Lucila Vargas. Bueno, usted recibía antes y estaba en una categoría de A4 y la subieron a C5, pero usted tiene 85 años y ya tiene, yo creo que la ayuda del adulto mayor no hay, yo no sé si cómo calificarán esto de la ayuda del adulto mayor. ¿Qué le aconsejo? Que vaya al Sisbén, a la oficina de Sisbén, porque la subieron a C5. A ver si le expliquen si usted con esta calificación va a recibir la ayuda del adulto mayor, porque usted es una adulta mayor.
1: ¿Y para otro número?
0: Bien pueda.
1: 31-423-416.
0: Es María del Carmen Mantilla, ¿cierto?
1: Sí, señor.
0: Estaba en A4 y la han subido a C de Carlos, C5. Y ya con esto sí, ya está también en problemas para recibir, no sé si renta ciudadana, devolución del IVA, donde también están las familias.
1: Sí.
0: Bueno, con mucho gusto.
1: Bueno, señor, muchas gracias.
0: Ya sabe que la subieron, son las 12 del mediodía. 49 minutos, 12:49, llegamos al final de las noticias. A los oyentes, muchas gracias por sintonizarnos y vamos a continuación con el programa Sopa y Seco. Muchas gracias.

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1: Las 12 con 51 minutos.
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0: Bueno, estamos en Sopa y Seco ya para conectarnos con nuestros oyentes. Hola, ¿cómo está? Buenas tardes.
1: Buenas tardes.
0: Doña Esther, le escuchamos. Sopa y Seco, ¿qué le servimos de sopita?
1: Me dan la sopita.
0: Sí.
1: Con la sopa, corazón vencido.
0: Corazón vencido.
1: Y de seco.
0: Sí.
1: Rama seca. Y me la dan saludita a Doña Gloria. Y a la petacona en la cabaña. Y a todos.
0: Bueno, con mucho gusto.
1: Bueno, gracias.
0: Vamos a ver qué es lo que nos tiene la monita hoy de Sopa y Seco. Vamos a ver, otro oyente de una. ¿Cómo está Sopa y Seco? ¿Le escuchamos? No, se me cayó la llamadita. Aquí tenemos otro oyente. ¿Cómo está Sopa y Seco?
2: Un disquito.
0: Bien pueda.
2: No quiero vivir.
0: No quiero vivir con Goar Gómez.
2: ¿Cómo, Carlos?
0: Hablo con Goar.
2: Sí, con Albert de la Quiaca.
0: Ah,
2: Goa.
0: Albert. No me lo confundan, no, hombre, que es Albert.
2: ¿Qué está diciendo?
0: Bueno, Albert, ¿qué le servimos?
2: Lo de ropa, no quiero vivir.
0: No quiero vivir para Albert. Y
2: el eco. Pero en esta relación, el eco de tu voz.
0: El eco de tu voz, con mucho gusto.
2: Bueno, feliz tarde.
0: Igualmente, otro oyente, ¿cómo está? Le saludamos. Muy buenas tardes, Sopa y Seco.
3: Buenas tardes, Carlitos.
0: Hola, ¿cómo está?
3: Con José Adán Estado.
0: Bien, pueda, José Adán.
3: Listo para que me ponga una ropita y un seco bien bueno ahí. Póngame uno del Caballero Gaucho, regalo divino.
0: El regalo divino.
3: Y de Luisito Rey, La Gran Ciudad.
0: La Gran Ciudad, con mucho gusto.
3: Listo para un saludito acá en Pationito. Saludemos a Gustavo Urrego y saludemos a su señora esposa Noemi.
0: En Pationito.
3: A Timosto. Sí, aquí en Pationito, a Timosto, que le vamos a saludar a Don Holber y Duan Triviño. Todo hasta Gallaca en Pationito, Carlitos. Vea, Carlitos, yo que he estado por una inquietud, hombre, preguntarle otra vez por una prima que vive en el Cairo. Yo no sé nada del terremoto, no sé nada de ella, hombre.
0: Ole, pásele el aviso, bien pueda. ¿Cómo llama ella? Que se reporte.
3: A ver si de pronto alguien la conoce o si de pronto le reporta la emisora o así, alguna cosa. Ella llama Adiela Osorio Hurtado.
0: Adiela, reportarse con su familia porque la están extrañando, no saben qué pasó.
3: Sí, yo no sé nada del terremoto, no sé nada, pues como eso estuvo tan horrible, Yo he estado pensando si estará bien o qué.
0: Bueno, Adielita, a ver si se reporta. Muchas gracias, don José Adán.
3: Bueno, Carlitos, que Dios lo bendiga.
0: Otro oyente, escuchamos.
4: ¿Cómo está, Carlitos? Yo soy una fiel oyente del Radio Robledo.
0: Ajá.
4: Quiero saber si yo... voy a recibir la de lo alto mayor.
0: Ay, pero bueno, ya me tocaría escuchar después de que escuchemos los oyentes, Sopa y Seco, escuchar internamente los pedidos de para conocer lo del Rui. Hola, buenas tardes, Sopa y Seco.
5: Sí, Carlito, buenas tardes.
0: Sí, señor.
5: El Cóndor.
0: A ver, Cóndor, bien pueda.
5: Carlitos, usted me ayuda con el nombre del artista de esta canción. Me fascina mucho, a mi mamá le cantaba. Se titula Arbolito Sos Testigo.
0: Sí.
5: Es la canción que quiero escuchar y un saludo para todos los que me dan la cita porque son demasiados. Y gracias a usted, Carlitos, por asistir a esta maravillosa emisora porque nos alegra a todos los campesinos en general.
0: Vea. Esas llamadas, una le tumba la llamada a otro. Oiga, y esto suena azaroso. Hola, ¿cómo está?
6: Muy buenas tardes, papá.
0: Don Chucho en ayunas, bien pueda.
6: ¿Cómo me llamo, papá?
0: Ah, la canción suya que es Se Llegó la Hora.
6: Me programaba por el disquito, ¿cómo es que titulaba?
0: Se Llegó la Hora. Se Llegó la Hora.
6: Bueno.
0: De templar... De templar el bozo.
6: Para saludar con mucho cariño y mucho aprecio al amor de mi vida, que es mi cochochey.
0: Sí, señor.
6: Y para saludar a el Vallanega llego en el Valle, al Espantapájaros, y a Lirio Rodríguez, y en general a todos los que me saludan y los que no también. Y una bendecida tarde le deseo, pa.
0: Muchas gracias.
6: Bueno, pa, muchas gracias a usted, pa.
0: Otro oyente, rápidamente, los que marcan la línea telefónica. Buenas tardes, Sopa y Seco.
7: Carlito, buenas tardes.
0: Sí, señor.
7: Con Uriel, aquí de Barcelona Baja.
0: A ver, Uriel, bien pueda.
7: 31 grados de temperatura.
0: 31 grados, Uriel.
7: Sí, señor.
0: A ver, bien pueda, Sopa y Seco.
7: Quiero escuchar de Sopita Las Lavanderas, de Gabriel Rumba Romero.
0: La Lavandera.
7: Sí, señor, La Lavandera, de Gabriel Rumba Romero.
0: Sí, correcto, Gabriel Romero.
7: Muchas gracias, muy amable.
0: Con mucho gusto.
7: Para todos.
0: Igualmente. Sopa y Seco, buenas, otro oyente que tenemos en línea, le escuchamos. Sopa y Seco, a ver, ¿por dónde? Por aquí escuchamos.
8: Buenas tardes, Carlitos, me quedan San Manuel Cielo para participar en el programa de Sopa y Seco con un disquito, por favor.
0: Sí.
8: Enamorada de Tania, muchas gracias, Dios lo bendiga. Feliz tarde.
0: Bueno, enamorada de Tania, otro oyente, le escuchamos.
9: Buenas, Carlitos, ¿qué tal?
0: Bien, bien.
9: Bien, bien. Ah, bueno, Carlitos. Carlitos, póngale a este título todo raro.
0: A ver.
9: Silencio, miedo de amor.
0: ¿Silencio qué?
9: Miedo de amor.
0: Miedo de amor, sí, señor.
9: Eso es de Ario Gómez.
0: Bueno, ¿dónde lo levantó usted, hombre?
9: Bueno, este también. La cantina, el tortero. Tijo.
0: La cantina.
9: La cantina, el tortijo.
0: El tortijo.
9: Lupe y Polo.
0: Bueno, con mucho gusto, don Alirio.
9: Carlito, me permite tres saluditos.
0: Bien pueda.
9: Luis Alfonso, que ya tiene radiocito donde escuchar la emisora.
0: Qué bueno, Luis Alfonso, sí, señor.
9: Está feliz, claro. Álvaro Tobón.
0: Don Álvaro Tobón también.
9: Sí, allá en el Roble. Y Hugo Carmona también en el Roble. Y Fernando Rincón y Chucho en ayunas. Buenas tardes, Carlitos.
0: Con mucho gusto.
9: Bueno, Carlitos.
0: Otro oyente, le escuchamos. ¿Cómo está?
10: Buenas tardes, Carlitos. ¿Qué tal? ¿Cómo le acaba de ir en esta hora de la tarde? En buena programación, Sopa y Seco.
0: Don Gerardo, Sopa y Seco.
10: Bueno, gracias, Carlitos. Muy amable. Me encantaría Hojas de Calendario por Julio Jaramillo.
0: Sí.
10: Y Soñar un Cariño por Olimpo Cárdenas.
0: Y Soñar un Cariño.
10: Muchas gracias, Carlitos. Que el Señor lo acompañe a usted y a todos nuestros fieles y queridos oyentes.
0: Muchas gracias.
10: Muy amable.
0: Buenas.
11: ¿Cómo está, Pérez?
0: Muy bien.
11: Le habla Leonel de acá, la vereda La Esperanza del Villar.
0: Bien pueda, Leonel.
11: Para participar en el programa.
0: Sopa y Seco.
11: Más Sopa y Seco.
0: Sí.
11: Para pedirle de Seco, Melodía para dos.
0: Sí.
11: Y de Sopa, Irla. Para dos. Muchísimas gracias. Que pase una buena tarde. Saludos.
0: Otro oyente. Buenas tardes, Sopa y Seco.
12: Buenas tardes, Carlito. ¿Cómo ha estado?
0: Hola, muy bien.
12: Bien. Habla con John Jairo Ruiz, el provincial del Valle, aquí del municipio de Toro Valle.
0: A ver, bien sí, pueda.
12: Para pedir dos cancioncitas para que me las colocara cuando comience esta programación.
0: Bien pueda. ¿Cuál será?
12: Yo quisiera que me colocara de Sopa, Juicio Final de Lucho Beltrán.
0: El Juicio Final, muy buena, ¿sí?
12: Sí.
0: ¿Y?
12: Y de Seco, quiero escuchar una canción parrandera de Nelson Gómez que titula El Fin del Mundo.
0: El Fin del Mundo.
12: Sí, estas son canciones de reflexión para que todo el mundo
0: Ole.
12: Ya
0: sí.
12: reflexione, porque ahora han pasado muchas tragedias, malo el terremoto y todo. Y por eso.
0: Y lo de la avalancha.
12: Ah, sí, lo de la avalancha también y todo, mejor dicho. Pero bueno, pero gracias a Dios aquí siempre hubo dañitos aquí en Toro también, pero bueno. Pero
0: ahí vamos.
12: Tanto como en otros municipios.
0: Sí.
12: Bueno, ahí vamos de toda manera, luchando como siempre.
0: Bueno, muchas gracias.
12: Bueno, que esté muy bien, hasta luego.
0: Igualmente, otro oyente. Le escuchamos.
13: Buenas tardes, Carlitos.
0: Doña Amalia, bien pueda.
13: Ah, quiero escuchar un... La verdad no sé bien cómo titula, pero dice que la caña dulce, que morena, que eres como la caña dulce, que el jugo de caña, bueno, algo así dice y es un bambuco.
0: ¿La caña dulce?
13: Sí, habla mucho de la caña dulce y que una mujer es dulce como una morena dulce como la caña.
0: Bueno, si alguien sabe el título de la canción que doña Amalia quiere escuchar, nos lo puede compartir. Y es de música colombiana, me parece, ¿o no?
13: Sí, es colombiana. Es un bambuquito muy bonito.
0: A ver, música colombiana. Caña dulce, me dice.
13: Sí, dice morena que... La caña es jugo dulce, dulce es la caña. Así morena, eres dulce como la como el jugo de la caña.
0: ¿No será matica de caña dulce?
13: Ay, yo no sé, la verdad es que es un bambuco bonito. Yo no le sé el título, que fue que lo escuché como que ayer.
0: ¿Es este?
13: No, no es, pero lo que deja.
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0: ¿No es ese?
13: No, no es.
0: Bueno, seguimos pendientes. Entonces, doña Amalia, ¿de cuál es la canción? ¿De acuerdo? Si algún oyente la sabe, entonces nos la comparte. Bueno, muchas y gracias.
13: Y el otro, el poder del dinero.
0: El poder del dinero. Listo.
13: Muchas gracias, Dios lo bendiga.
0: Doña Amalia, muchas gracias. Vamos a una pausa, vamos a escuchar dos minuticos con la perfumería Aquanón de Armenia y seguimos entonces con la programación de Sopa y Seco y más adelante estaremos con otro bloque de oyentes. 1:06 p.m.
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0: la 1:28.
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0: la 1:41.
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0: Bueno, continuamos aquí en Sopa y Seco. Ya tenemos la 1:52 1:52. Vamos con más oyentes que llegan a esta hora a Sopa y Seco. La verdad es que tenemos bastante clientela. Por aquí está María Georgina Zapata. María Georgina, la escuchamos.
1: Carlitos, le habla María Georgina Zapata, pero aquí el Águila Valle. En Sopa y Seco, Carlitos, de Sopa quiero de Antonio Aguilar. Adiós, madre querida. Y de Seco quiero, si tú quieres que me marches, de Nelson Velázquez. Un cordial saludo para ti, para todos los que laboran allá. Y con Roble 840, conmigo cuenta, un cordial saludo para todos los que la oyen.
0: Ahí estamos con Sopa y Seco. Buenas, muy buenas tardes, Sopa y Seco, le escuchamos.
2: Carlitos, para Sopa y Seco, para una sopita, llorar por amor del grupo Bueno. Saludos para la familia Chuparenta, para usted, Carlitos. Carlitos, estamos jodidos con ese Rubí, pero nos subió el doble. Que pasen buena tarde.
0: Ole, sí, hombre, desafortunadamente esa es la noticia como maluquita, que le subieron mucho el Rui a la mayoría de los oyentes. A ver, línea telefónica, buenas tardes, Sopa y Seco. Buenas tardes, Sopa y Seco.
3: Buenas tardes, Carlitos, buenas.
0: Buenas, ¿cómo está, hombre, Ramón? A ver, Ramón, le escuchamos. Bueno, nuevamente con los oyentes, Sopa y Seco, buenas tardes. Sí, hola, buenas tardes, Sopa y Seco. Oiga, si hay problemas hoy con este teléfono, vamos a ver si esta línea si me sale. Buenas tardes, Sopa y Seco.
4: Buenas tardes, don Carlos.
0: A ver, le escuchamos.
4: Con la misma, don Carlitos, ¿cómo ha estado?
0: Bien, bien puedas, Sopa y Seco.
4: Ah, para Sopita y Seco, me ve sopa, de sopa me pone un maillo pilico, dos pamperos. Uh-huh. Y ¿cómo es? Y sopa. Y el otro me pone las victorias, es tan amable.
0: ¿Las victorias?
4: Bien, señor.
0: Listo, con mucho gusto.
4: Muchas gracias, que tenga una feliz tarde. Muy amable.
0: Igualmente, vamos con otro de los oyentes que tenemos.
4: ¿Cómo se llama?
0: Pedidos de... A ver, ¿dónde está por acá? Aquí está, Sopa y Seco. Sí.
5: Para todos los oyentes, para participar en una sopita, por su culpa de los pamperos. Saludos para Alberto Gallego en Caimarito de la Celia, don Luis Carlos Castellón, Mel Bayané en La Unión. Que tenga buena tarde, Carlitos Rodas, con Farid de por acá, el Águila.
0: Farid, muchas gracias.
5: 40, conmigo cuenta.
0: Aló, buenas tardes, Sopa y Seco.
6: Carlitos, muy buenas tardes. Para saludar a ustedes, su mesa de trabajo, habla con Jaime Correa, la verdad, que hay malito.
0: Sí.
6: Para solicitarle de antemano, para Sopa y Soca, dos, Sopa y Seco, dos cancioncitas.
0: A ver.
6: Está bien llenito. Me coloca Un Solo Corazón del Gueto, Revelación.
0: Un Solo Corazón.
6: Y Dos Piedras y Una Cruz del Gueto Urticado. Y un saludito especialmente al Espantapájaros en la Vereda del Tigre, en la Celia Risaralda. Y al señor, que no me gusta llamar a la gente por los apodos, que ustedes le dicen Robagallina, que es de Versalles, de mi pueblo natal.
5: Buenas tardes,
6: Topaiteco. Ya, aguante la cosa, que no lo he vuelto a escuchar.
0: Sí. Bueno, con mucho gusto. Otro oyente, buenas tardes, Sopa y Seco.
7: Hey, Carlitos, buenas.
0: Ahora sí, Ramón.
7: Carlitos, solito pensando en los programas de recuerdo.
0: Solito pensando.
7: Sí, claro que sí. Un saludo a usted en la mesa de trabajo, Carlitos. Muchas gracias.
0: Bueno, más oyentes a través del WhatsApp, Sopa y Seco. Buenas tardes, le decimos al oyente.
8: Buenas tardes, Carlitos. Aquí escuchando Sopa y Seco, Carlitos. Una sopita ahí, escúchame una sopita, Carlitos. Amor Negro de Caballero Gaucho, hombre, Carlitos. ¿Oíste, pues?
0: Sí.
8: La semana pasada, pues, hay un perronaje que saludó que es que a Pelugato en la quiebra, hombre. No, no, ese no es el Pelugato, ese es Don Albert. Ah, un saludito para esa pecueca de Don Albert. El popular pelo de gato en la quiebra, hombre. El personaje del pueblo.
0: No me digas. Oh,
8: Carlitos, con cariño, bendiciones. Oiga, Carlitos, y el sequito, pues, póngame el sequito de la final, Carlitos.
0: Sí.
8: El camino del mío y para pasar al popular Cabrera, Cabrera, para pasar al Cabrera. Bueno, Carlitos.
0: Tu camino y el mío, más pedidos de sopa y seco que tenemos a esta hora. A ver. Oiga, sí, hay gente a la lata con este calor. Haciendo la cola. Buenas tardes, sopa y seco.
9: Buenas tardes, Carlitos.
0: Bien pueda, sopa y seco.
9: Habla con María Rita.
0: María Rita. Sí.
9: Carlitos, hermano, ahora me pone un disquito ahí de sopa. Sufriendo por esa persona.
0: Sufriendo por esa persona, listo.
9: Bueno, Carlitos, yo soy una fiel oyente, empezando con usted toca yo de mi hijo.
0: Gracias, Rita, María Rita.
9: Bueno, pues Carlitos, un feliz día, una feliz tarde, Dios lo bendiga.
0: Bueno, igualmente, sopa y seco.
10: Soy Don Caro para participar en el programa, sopa y seco. Don Caro, habla Julián Escobar de la del Rock.
0: Sí.
10: Don Caro me va a poner un disco, Corazoncito Mío, lo cantan los Caminantes de Sopa y de Seco. Amor Perdido, lo canta Noé Morales. Saludos a Quintín, a Abraham Molina, la señora. A la Avestruz, a John Jairo y a Camilo Tabla de la Puerta. Un saludo, don Carlos, que pase una buena tarde. En Radio Rural 840, conmigo cuenta.
0: Gracias, buenas tardes,
11: Sopa y Seco. Carlito Rural, buenas tardes, te habla Nilsa de aquí de Colombia.
0: Nilsa,
11: para ¿tipo? Participar en Sopita Seco, pero solo una sopita si eres tan amable, Carlito Rodas.
0: Sí.
11: Una canción de Leodán, Mi Primer y Gran Amor. Gracias, Carlito Rodas, una linda tarde, 840, conmigo cuenta.
0: Tan bella, con mucho gusto. Sopa y Seco, ¿cómo está? Buenas tardes, le escuchamos.
12: Muy, muy buenas tardes, Carlitos, ¿cómo ha estado?
0: María Donelia, bien pueda, la escuchamos desde la Celia.
12: Ay, Carlitos, sí. Vea, yo quiero un beso y una flor.
0: Un beso y una flor.
12: ¿Cómo es? ¿Es de Nino Bravo o de Giacomo Monti?
0: No, de Nino Bravo. Nino Bravo.
12: Ah, bueno. Y el otro es, ¿qué hay en tu mirada? De Juan Erasmo Mochi.
0: ¿Qué hay en tu mirada? Con mucho gusto.
12: Ah, bueno, Carlitos, que el Señor los bendiga y los guarde siempre. Saludos para todos.
0: Igualmente, buenas tardes, sopa y seco.
13: Hola, hola, hola, hola.
0: Hola, hola, hola, hola, bien pueda. Sopa y seco.
14: Don Carlos, buenas tardes, ¿cómo está? ¿Cómo le ha ido? Hola con el paisanito de Marsella, don Carlos. Tiempo sin saludarlo, hombre. Muchas ganas de llamar, don Carlos, pero en veces el tiempo no nos alcanza. Aquí le estoy mandando este mensaje, don Carlos. Espero que usted esté muy bien, su familia y toda esta familia del 840. Por aquí en Marsella, don Carlos. Año, muchas viviendas de las fincas. De verdad, don Carlos, que siempre da una tristeza. El pueblito también le dio durito, también. Mucha casa estechada, mucha casa en el suelo, don Carlos. Pero ahí vamos, cogidos de la mano de Dios, vamos a llegar donde tenemos que llegar, don Carlos.
0: Sí.
14: Don Carlos, hágame un gran favor. Colóqueme Tu Pena de Tito Cortés, don Carlos. Yo le agradezco mucho. Yo estoy muy pendiente de ustedes, don Carlos. Yo porque no lo llame ni le escriba, no vaya a creer, don Carlos, que yo no tengo mi emisora aquí en el pecho.
0: Ah,
14: llevo
0: 20 bien,
14: años sin quitarla. Yo hace, desde que salió Radio Robledo la escuchaba, pero como me fui unos tiempos para muy lejos,
0: ¿verdad?
14: Entonces no la escuchaba. Pero hace 20 años, estoy aquí 22 años, y eso hace, don Carlos, que la tenemos desde que estaba en el 815, o no sé, Andrea, que estaba en otra frecuencia.
0: El 1580. Bueno, don Carlos,
14: que Dios lo bendiga, un abrazo. Y muchos saludos para toda la audiencia, don Carlos, que esté muy bien.
0: Desde que estaba en el 1580. ¿Cómo le parece? Qué bonitas historias que escuchamos aquí en Sopa y Seco. Una pausita y continuamos.
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5: Son las 2:05.
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3: Son las 2:13.
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0: Son las 2
1: con 24 minutos.
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0: Es uno de los testimonios que me enorgullece. Está con nosotros Gerardo. Gerardo, que ya nos visitó en el Centro Espiritual de José Gregorio Hernández y nos quiere contar su experiencia. ¿De qué se trata, Gerardo? Bienvenido.
1: De la buena experiencia que tengo con usted. Resulta que yo tenía una enfermedad que me duró como 3 años. Sí. Y yo visitaba médicos y me decían una cosa, me decían otra, me tomaban exámenes, nunca me encontraban nada. Hasta brujos llegué a visitar de la enfermedad que tenía, que era un dolor en los huesos.
2: Sí.
1: Estaba perdiendo la visión. Resulta que yo soy una persona de menos de 40 años.
2: Don Gerardo, supremamente joven. ¿Y qué sentía usted? ¿Qué le venía pasando?
1: Uy, no, yo sentía que me chuzaban los ojos, que me un dolor en los huesos. Y pues gracias a usted, hoy en día estoy muy, muy, muy bien. Lo de los ojos, lo del dolor de huesos y todo, ya eso pasó.
2: Gerardo, tuviste oportunidad de practicarte el examen, te hiciste el examen con nosotros.
1: El examen, claro, con el examen que me tomaron ustedes y ahí se dieron cuenta de como el daño que me estaban haciendo.
2: ¿Qué daño tenías, Gerardo? ¿Tú qué viste ahí?
1: No, pues imagínense que tan pronto me conectaron a esa máquina, empecé a sentir menos dolores, como más fuerza de levantarme, de ver mucho mejor las cosas.
2: Y el mal que descubriste, mi vida, yo recuerdo tu caso, tuvimos que exorcizar precisamente ese daño, ese maleficio, ese cruce que te habían hecho, ese fetiche, mi vida. ¿Dónde estaba indicando precisamente el mal? ¿Dónde estaba esa brujería, mi amor?
1: Pues no, lo que tengo entendido, como en todo el cuerpo, en el dolor de los ojos, estaba cortando mucho la visión.
2: ¿Sí?
1: en el dolor que sentía, pues pienso que yo que en todo el cuerpo. Y hoy en día pues estoy muy muy muy bien gracias a ustedes.
2: ¿Sí?
1: De igual forma, por eso estoy llamando para dar este testimonio tan bien que me ha pasado con ustedes.
2: Que te fue muy bien, Gerardo. ¿Tú qué le dices a las personas hoy en este momento? Te están escuchando muchísimas personas, muchas pasando por la misma situación tuya, con dolores, con preocupaciones, visitando médicos, cansados de gastar dinero. ¿Tú qué les dices en este momento, Gerardo, a esas personas?
1: A ver, yo gasté mucho dinero, lo que le digo, visitando médicos y todo durante 3 años. Yo le digo a los que me están escuchando, una persona excelente, y de verdad que con mi testimonio es más que suficiente para decir que estoy muy bien.
2: Que estás muy bien, Gerardo. Te felicito. Te envío mil bendiciones, mi vida.
1: Amén. Muchísimas gracias.
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0: las 2 con 36 minutos.
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0: hay que comportarse como es. Esto es un juzgado en un latón de basura. Y al señor juez hay que respetarlo. Sepan ustedes que están ante la Corte Suprema del Relajo.
1: Vamos a ver, secretario, vamos a ver, secretario. ¿Qué es el juicio que sigue?
0: Nada. Es el juicio que había que ha habido que suspenderlo más de 20 veces.
1: No me diga, no se le trabe la lengua, secretario. Vaya llamando a uno por uno.
0: José Calú.
1: Ese José Calú.
0: El Turquito.
1: Ah, ¿quién es alias? El Turquito.
0: Pedro Cavia, alias Cara Cortada.
1: Ese Cara Cortada.
0: Todo el mundo tiene alias aquí, maestro.
1: Bueno, vaya llamando.
0: América Danzonete.
1: Esa Danzonete.
0: El viejo Mariano Pérez.
1: Mariano Pérez.
0: Juana Campamento.
1: Se acabó el mundo. Esa Juana Campamento.
0: Panchito Iglesias, alias Cabeza de Trambú.
1: Ese Trambú.
0: Paula la Negra.
1: Esa Paula, esa negrota.
0: Bernardo García, alias Echa un Pie.
1: Ese debe usar para que hasta ese Echa un Pie.
0: Fernando López, alias El Papo.
1: Fernando López, alias El Papo.
0: Cabo Corto.
1: Ese Cabo Corto.
0: Vigilantes 1846 y 1492.
1: Bueno, vamos a ver, secretario. Déjame ver qué dice el acta.
0: Estando estas personas reunidas con motivo de celebrar su santo América Danzonete,
1: tuvo
0: lugar una discusión entre José Calú, alias El Turquito, y Bernardo García, alias Echa un Pie. Según dice la dueña del santo, o sea, la tal Danzonete, El Turquito había entregado a Echa un Pie una cantidad de dinero para que comprara un radio R. Chavito para festejar el santo. Pero que Echa un Pie, en vez de comprarlo, se metió el Juan. De esto sobrevino la discusión y Echa un Pie cogió un palo, El Turquito una palangana. Bueno, el escándalo fue tan fuerte. Inclusive, cuando fue a intervenir la policía, le entraron también, despojándole la ropa, el tolete, el revólver, la chapa, la polaina, que se acabó el mundo ahí.
1: Bueno, bueno, bueno. Visto el hecho y comprobado el caso, añadiéndole su algo de prosodia de la hemopopeya masculina que asemeja como celestial incauto de una expiación del hemoferrógeno sansubérico y morboso mucoso gastrodenal cristalino, condeno a los señores, señoras y señoritas, niñas y niños y ancianos a la pena capital para que mueran como buenos cubanos. Almendra.
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4: Son las 2:43. 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
4: Son las 2:43. 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
4: Son las 2:43.

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3: Son las 2:49 minutos.
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0: Son las 2
1: con 56 minutos.
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0: Quiero agradecerles a todos mis oyentes, hermanos y amigos, a toda esta gente maravillosa que nos permite seguir siendo para muchas personas una curación, una luz, una esperanza, una voz de aliento. No olvide que la envidia, la maldad, en estos momentos le puede estar afectando su vida. Hay mucha gente que hoy está enferma y no son enfermedades normales, son enfermedades ocasionadas por un enemigo oculto, por una persona que se empeñó en hacerle daño sin usted hacerle mal a nadie. Hay personas que son felices viéndole la vida a los demás destruida. No puede ver a nadie progresar, no puede ver a nadie feliz. 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
2: Tengan todos ustedes un cordial saludo, como siempre, por esta querida y bella emisora Robledo 840 AM de Cartago. 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seguir con la pareja. 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Maestro, estoy muy contento y feliz. 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Gracias, maestro. Bueno, muchas gracias por este testimonio. Aquí vemos otro testimonio que nos dice: mi nombre es Sandra Pérez, maestro. Yo lo visité de Roldanillo y con el 2608 con Medellín me gané 8 millones 600. Estoy muy contenta y feliz. Gracias, maestro, por su ayuda y guarden un secreto chino que voy a ir por él. Bueno, por acá le vamos a guardar el secreto chino. Aquí vemos otro mensaje que me dice: mi nombre es Jairo Montoya, maestro, me gané 21 millones de pesos con el número 6968 con la Lotería de Risaralda. 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

0: las 3
1: y 26 minutos.
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0: las 3
1: y 35 minutos.
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0: las 3, 3 de la tarde con 40 minutos, 3 de la tarde 40 minutos en esta tarde, ya llueve fuertemente en Pereira, cae granizo, es lo que reportan algunos oyentes de aquí de Pereira. Bueno, es lo que tenemos esta tarde, entonces lluvia, llegaron las lluvias por este lado, ojalá que caigan agüita donde más lo necesitan. Vamos con los oyentes, ¿qué nos dicen por aquí los mensajes? Los escuchamos. Muy buenas tardes, Sopa y Seco. O Música para mi Pueblo.
1: Cordialmente.
0: Sí.
1: Saludo para usted, sus compañeros de la emisora.
0: Muchas gracias.
1: Para las personas que escuchan la emisora, para todos mi saludo. A diario los escucho. Siempre escucho la emisora.
0: Uh-huh.
1: Y la verdad, excelente música, porque por eso vivo pegada a la emisora. Entonces, excelente, Carlitos. Carlitos, para pedirle un favor.
0: Sí, señor.
1: Si es tan amable y me dice cómo se llama el disco que sonó a las 2:45. Lo he escuchado como 3 veces y no he sido capaz con el título. Entonces, si es tan amable y usted me dice cómo se llama la canción.
0: Bueno, vamos a revisarle y
1: le... Pero no sé el título, entonces es tan amable y me regala el título, Carlitos.
2: Carlitos Rueda, buenas tardes, ¿cómo está? Deseándole una feliz tarde, que Dios lo bendiga grandemente. Carlitos, para hacerle una preguntita, que yo no me quedé acordando el viernes con qué pico y cédula es que hay que cobrar el auxilio del auto mayor. Si es tan amable, Dios le pague, feliz tarde, un abrazo.
3: Ay, Carlitos, muchas gracias. Entonces ahí no hay nada, no hay nada de nada, ¿no es cierto?
0: Bueno, ahí está el pico y cédula para el jueves, es 7:08. El viernes es 9:00. Jueves 7:08, viernes 9:00 y arranca con 1:02 el lunes que viene, martes 3:04, miércoles 5:06. Ahí están todos los de la semana. Bueno, a los oyentes, si todavía Celsia no nos ha colocado la energía allá en la parte de transmisores, entonces posiblemente estemos fuera del aire ya en las horas de la noche. Y volveremos mañana 5 de la mañana para estar con ustedes. Es lo que tenemos, estos inconvenientes con la energía que se han presentado en zona rural. Bueno, las 3 de la tarde con 42 minutos, 3 de la tarde 42.

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2: Son las 3:45.
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1: Son las 3
2: con 56 minutos.
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3: Son las 4
4: con 13 minutos.
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0: las 4 con 16 minutos.
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2: Escucharon la voz clara de los milagros del Beato José Gregorio Hernández. El padre Gerardino Barrachini, postulador en causa del Beato José Gregorio Hernández, ofreció detalles sobre la aprobación del segundo milagro que fue agregado al Vaticano y esperaba la revisión para avanzar en el proceso de canonización. El milagro corresponde a un venezolano que reside en Estados Unidos, que tenía una condición bastante grave por el colapso de sus órganos blandos. Fue hasta el momento en que su familia y amigos comenzaron a invocar al Beato José Gregorio Hernández y milagrosamente y sin ninguna explicación médica empezó a haber mejorías inmediatas. Si usted quiere recibir el milagro, hoy es el momento. Los esperamos en un próximo segmento de Milagros.

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3: Son las 4:49 minutos. 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

0: Hermanitos, hoy lunes estoy muy feliz de poder llegar a usted nuevamente. 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Y yo quiero ir donde usted porque me siento muy mal de una rodilla. 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Mi queridísimo señor. Gracias a usted y a toda esta gente que nos escucha en esta maravillosa zona de Risaralda. 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
0: Son las 5.
3: Con 2 minutos.
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0: Las fases de la luna son fundamentales en la agricultura porque su fuerza gravitacional influye en el movimiento de la savia, la humedad del suelo y el crecimiento radicular o foliar de las plantas. Este viernes 4 de septiembre será cuarto menguante. Y aquí unas recomendaciones prácticas favorables en la agricultura en esta luna. Primero, propicia para podar. Segundo, abonar el suelo y regar las plantas. Tercero, la maleza que ha sido cortada en menguante no vuelve a retoñar. Cuarto, realizar labores de manejo de podas. Quinto, luna ideal para cortar la guadua en las horas de la madrugada. Sexto, sembrar yuca. Séptimo, tercer día de la menguante y en las horas de la tarde se deben cortar colinos de plátano para utilizarlos como semilla. Octavo, todo lo que se produce debajo del suelo debe cosecharse en menguante. Noveno, sembrar plantas en esa fase para que dé buenos resultados. Y décimo, es luna para castrar, operar, hacer curaciones, errar o descornar. Y aquí las prácticas no favorables en luna menguante. Primero, poner germinativo y el crecimiento por encima de la tierra se reduce. Segundo, no se recomienda sembrar plantas que crezcan rápidamente. Y tercero, no purgar o controlar parásitos internos. Más beneficios del cuarto menguante que la tendremos este viernes 4 de septiembre en la agricultura.
1: Cuarto menguante. La luz reflejada por la luna disminuye. La savia empieza a dirigirse hacia abajo y a acumularse en la raíz. Ideal para la siembra de hortalizas de raíz. La producción frutal se ve fortalecida. Para trasplantar las fresas, esta fase y la de la luna nueva son las mejores para la cría y reproducción de lombrices. En cuanto a la recolección de forrajes, lo mejor es cortarlo en luna llena, pues las plantas están en su máximo poder nutritivo. El colino del plátano se selecciona y se corta en menguante, ya que en esta fase carga abundante agua. La selección de las semillas del cafeto determinará una cosecha exitosa. Si se insemina una vaca en menguante, nacerá una ternera.
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0: son las 6:15.
1: Un bendecido día lunes. 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Yo quiero ir a una consulta porque soy un hombre que me siento enfermo. Últimamente a mí me viene agarrando, esto es un taco que me agarra en el estómago y me sube hasta la garganta, y ahí hay días que no me provoca ni comer. Hermano, yo de verdad ya no encuentro qué hacer. He sido una persona que he ido a muchas partes, me han hecho exámenes de todo lo que usted se pueda alcanzar a imaginar, pero no me sale nada malo. Soy Edilberto, le hablo desde Alcalá, espero usted me pueda ayudar. Señor Edilberto, yo a usted primero que todo le digo gracias por su fe, gracias por su confianza. Pero hoy le voy a decir, mi queridísimo hermano, que usted lo que tiene no es ningún problema de salud normal o natural. Aquí hay una ritualización maligna, aquí hay unos trabajos muy poderosos que le hicieron para afectarle su salud. Y es por esa misma razón que usted se toma una cosa, se toma otra, se hace esto, se hace lo otro, y nada le sirve. Porque, señor Edilberto, aquí hay un ritual de brujería muy, muy poderoso, que es lo que lo tiene usted tan enfermo y que lo tiene así de mal. Dese cuenta que usted ya ha rebajado muchísimo de peso, porque como hay días que no le provoca comer, y ese taco ahí en la garganta. Pero yo lo quiero invitar para que usted venga a la consulta personalmente. 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
1: María Clara Lopera.